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0: Bueno, gracias por el cariño que nos han dado.
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1: Muy buenos días, buena jornada. Estamos comenzando juntos, no solamente una nueva semana y un nuevo día, sino también un nuevo mes. Así que feliz junio para todos. Patricia Fiorentino, muy buen día, ¿cómo estás?
2: Muy bien, Daniel, muy buenos días para todos. Y vamos con junio.
1: Vamos con junio porque junio llega con todo. ¿Y cómo llega junio? Junio comienza de esta manera. ¿Más aumentos? Sí, más aumentos. Tarifas, servicios, alquileres, naftas, prepagas, todas ellas van a experimentar subas a partir de hoy. Desglosamos los aumentos para que tengas una idea. Luz, gas y agua. Las empresas distribuidoras y reguladoras ya definieron el esquema de actualización mensual que va a estar variando entre el 2 y el 3% de acuerdo a la empresa. En cuanto a las prepagas, hablamos de salud, las empresas de medicina van a aplicar una suba del 2,6% en línea exacta con la inflación de abril. En varios casos, el ajuste también va a estar alcanzando a los copagos. Ya dijimos luz, gas, agua, prepagas, siguen los aumentos, siguen los aumentos. Transportes. El boleto de colectivo y subte en el AMBA subirá entre el 4,6 y el 4,8%, según una fórmula que toma la inflación oficial, más de un 2% por costos operativos. El subte y el premetro también van a estar aumentando. El viaje general pasará de 1.490 pesos a 1.558 pesos con 54 centavos para usuarios con las SUBE registradas. ¿Hay más aumentos? Hay más aumentos. Los peajes también aumentan, Patricia.
2: Sí.
1: Aumentan un 4,6% en promedio, esto es en las distintas autopistas porteñas. Y si hablamos de combustibles, también, porque las estaciones de servicio del país van a aplicar un ajuste de entre el 2 y el 3,5% impulsado por la devaluación mensual del peso. En cuanto a los alquileres, también hay aumentos. El Banco Central determinó una actualización anual que va a rondar el 80%, lo que implicará una transformación significativa en el valor mensual que venían pagando. Colegios privados también tendrán aumento. Las instituciones educativas privadas aplicarán un incremento en el mes de junio. En el AMBA, las cuotas subirán entre un 4 y un 5%. Las actualizaciones responden a los recientes acuerdos salariales alcanzados para el sector docente. ¿Tu sueldo? No, ese no va a tener aumento. Así que seguimos,
2: ese está congelado,
1: seguimos, ¿no?, con más información.
2: Sí.
1: Cambiamos de tema en este caso porque tenemos que dar cuenta que volvieron a caer las ventas de los autos. En este caso estamos hablando de los autos cero kilómetros, se derrumbaron un 25% y mayo es el peor mes del año 2026 para esta actividad. Ni siquiera los ejecutivos más pesimistas esperaban un resultado como el que se terminó dando. Se patentaron menos de 42 mil vehículos nuevos y el año ya casi está en un 10% abajo en relación a 2025. El empresario adjudica parcialmente este comportamiento a un cambio del mercado ante la nueva y variada oferta de vehículos importados, según lo que han afirmado. Nosotros seguimos con más noticias a través de Stream 950 y en este caso tenemos que

0: Dar cuenta que seguimos hablando del crimen de Agostina Vega. ¿Por qué motivo? Bueno, porque el principal sospechoso por la muerte del adolescente en Córdoba se encuentra en la cárcel de Bower. Según trascendió, se activó de manera preventiva el correspondiente protocolo de resguardo para garantizar su integridad física y psíquica del lugar. El servicio penitenciario aclaró que Claudio Barrelier tiene ideas y pensamientos suicidas. Era un amigo cercano de Melissa Heredia, madre de la menor, con quien presuntamente mantendrían un vínculo amoroso. Se desempeñaba como empleado en el área de tránsito de la Municipalidad de Córdoba, organismo que justamente lo dio de baja tras conocerse el perturbador hecho. Así que bueno, desde la cárcel de Bower en la provincia de Córdoba afirmaron que tendría, por lo menos, según lo que han comentado hasta el momento, ideas de quitarse la vida, aparentemente, Claudio Barrelier, con lo cual están tratando de mantenerlo psicológicamente un poco más estable a esta persona. Seguimos con más información a través de Stream 950 y en este caso tenemos que irnos a Colombia, Patricia, porque en el día de ayer hubo elecciones.
1: Vamos con esos colores, esa bandera, ¿no?
0: Vamos, todavía con el café de Colombia, qué rico.
1: Con el café, sí.
0: Y en el día de ayer, Javier Milei felicitó a Abelardo de la Espriella por su triunfo en la primera vuelta de las elecciones de Colombia. El presidente argentino afirmó que este resultado refleja el anhelo de la libertad y el progreso del pueblo colombiano y una voluntad expresa de decirle basta al fracasado modelo socialista que tanto daño le ha hecho a nuestra región. Es lo que estamos leyendo ahí, que dice parte, ¿no?, del tuit lanzado por el presidente argentino Javier Milei, donde finaliza ese tuit con su habitual frase, ¿no?, de que viva la libertad y todo eso. No, bueno, tenemos que cambiar de tema, Patricia.
1: Sí, vamos.
0: ¿Cuánto falta para que comience el Mundial?
1: 10 días.
0: Nada más ni nada menos. En el día de ayer llegó la selección argentina a Kansas. ¿Y a quién acaba de llegar recién?
1: El mejor de todos.
0: Llegó Messi junto a Rodrigo De Paul, y lo estamos viendo descender del avión. No les quedaba muy lejos, te digo, porque estaban de Miami a Kansas. Estaban ahí nomás.
1: Ahí nomás, sí.
0: La selección llegó en el día de ayer. Claro, iban a ir en colectivo, pero no. Dijeron, bueno, vamos en avión. No voy en tren, voy en avión. Ahí llegaron los dos.
1: No se van a estresar.
0: Estarán pensando en el partido.
1: Sí,
0: digo yo.
1: Claro, no sé.
0: Bueno,
1: sí,
0: la selección va a iniciar hoy su preparación para el Mundial 2026. Están en Kansas. Sí. Dice, acá me están diciendo que iban a ir en un colectivo, pero que estaba colapsada Constitución, así que no pudieron ir. El capitán de la selección llegó junto a Rodrigo De Paul y hoy comienzan ya directamente los entrenamientos para preparar los dos amistosos que va a tener que enfrentar Argentina. Hablamos de Honduras y de Islandia. Uno dice, bueno, dos equipos. Ojo, que Islandia, ¿te acordás que la otra vez? Hasta último momento, ¿eh?
1: Sí, ojo.
0: Bravo.
1: Ojo con esos equipos que nadie conoce, ¿no?
0: En los alrededores del establecimiento que fueron cercados con un alambrado, estamos hablando del predio y del hotel, y lonas con los colores de la bandera argentina, se reunieron más de 200 hinchas que buscaban, obviamente, ver a los futbolistas y conseguir alguna foto, y sobre todo, como pasa con el álbum, ¿no?, la figurita más difícil, ¿cuál es?
1: La de Messi.
0: Así que bueno, ahí está. La selección argentina ya reunida, entonces, con la llegada del capitán y del motorcito, ¿eh? Ahí está Messi y Rodrigo De Paul, que llegaron directamente desde Miami hacia Kansas. Los que estaban más cerca son los que llegaron
1: más tarde,
0: y lo que pasa siempre cuando uno vive lejos, viste, con tal de llegar a tiempo y horario, sí. Dice, estoy cerca, llego rápido, y por ahí pasa algo y siempre llegas tarde.
1: Sí, se confía uno.
0: Exactamente. Bueno, Patricia, ¿qué tenemos para contar en el día de hoy?
1: Bueno,
0: comienza junio,
1: Dani.
0: Sí, ¿y qué significa?
1: ¿Y qué
0: eso
1: podemos hacer?
0: Hiciste ayer todo eso que nos pediste que de hacer de...
1: Eso hicimos, pero también hoy podemos hacer.
0: Ajá, ¿qué podemos hacer?
1: ¿Qué prefiere, soplar o lavarse? ¿Soplar canela o lavarse las manos con canela?
0: No, soplemos en todo caso.
1: Soplemos. Bueno, entonces,
0: para no ser enchastre acá en la radio, digo.
1: Claro, entonces cuando llegamos a casa,
0: sí.
1: Sí, agarramos y ponemos un puñadito de
0: canela.
1: Bueno, y si no, podemos hacer aquí.
0: Lo vamos a hacer acá.
1: O sea,
0: ahí está, con Lucas.

0: ¿Con Pancho?
1: Sí.
0: ¿Con Lucía?
1: Todos,
0: ¿con Pablo?
1: Todos.
0: Ah, Maya no, porque no creo en estas cosas.
1: No, él no, es muy escéptico, sí, sí. Bueno, entonces nos ponemos en la puerta de entrada,
0: sí,
1: de la casa.
0: Acá, en la radio.
1: Un puñadito de canela, sí, y soplamos tres veces.
0: Ajá.
1: Pidiendo abundancia y prosperidad.
0: Bueno, vamos a hacer eso entonces.
1: Sí, lo vamos a hacer.
0: Al ritmo del vals.
1: Al ritmo del vals.
0: Ahí está, perfecto, hermoso, sí, me encantó. Bueno, ahora lo vamos a hacer.
1: Lo vamos a hacer.
0: ¿Vos decís que esto va a traer abundancia y prosperidad?
1: Todo el mes.
0: Ah, la flor de la canela, mira qué lindo.
1: Qué rápido es nuestro programa.
0: Rapidísimo, no sé qué versión es esto, qué lindo esto, qué es. Me suena muy, muy, muy lírico. Juan Diego Flores.
1: ¿Mexicano o no?
0: No, peruano, peruano. El tema de Chabuca Granda.
1: Ah.
0: La flor de la canela. Limeño por lo de que vive en Lima.
1: Muy bien, usted sabe.
0: De qué lindo. Muy lírico, ¿no?
1: Música.
0: Bueno, y así subyugada y todo como
1: sí,
0: está,
1: sí,
0: nos tiene que brindar la información del tránsito Patricia Fiorentino y nosotros la vamos a estar escuchando atentamente.
1: Muchas gracias, Daniel. Nos vamos a lo frenético del tránsito porque hubo un fuerte choque en Recoleta. Ocurrió en la madrugada. Un auto terminó en la vereda impactando contra un local en Avenida Alvear y Parera. El conductor salió ileso y rechazó la atención del SAME. Todavía está el auto en el lugar, está sobre la vereda, pero achica un poquito la calzada y distrae, así que máxima precaución. También tenemos que tener en cuenta que hubo más choques en la ciudad. Colisión en Núñez, en Libertador e Iberá, impacto entre camión y moto, siniestro vial en Villa Crespo, aquí un vehículo chocó a varios autos estacionados en el cruce de Acoite y Luis Viale. Y más temprano también un incidente en Panamericana. Una camioneta perdió una rueda a la altura de Tames hacia Capital. Hay retrasos desde la ruta 197. Y si venís bien digo, por la autopista 25 de mayo a la altura de Parque Chacabuco, mano al centro, se produjo un choque. Hay demoras desde Parque Avellaneda por la autopista Perito Moreno. Todo mano al centro. Y está complicado ingresar desde el sur de la provincia de Buenos Aires hacia la capital. ¿Por qué? Porque el Roca, el ramal a La Plata, está limitado entre Constitución y Tolosa por una colisión con una persona en el paso nivel calle 38 en Tolosa. Y además, lo que complica aún más, que la línea C de subtes que hace el trayecto Retiro-Constitución-Retiro por una medida de fuerza gremial está interrumpida. Entonces esto hace que la gente no pueda usar esta vía de viaje y tenga que tomar colectivo, el tren que tampoco anda bien, y bueno, los de la zona sur van a llegar tarde seguro a sus trabajos, ¿eh? Porque esto complicó la mañana. La línea C desde la hora 6 que está interrumpida.
0: Okay.
1: Y bueno, y después el tren con estas complicaciones, el ramal La Plata, bueno, así que es un caos, los colectivos tardan mucho y también las vías están colapsadas. Sí.
0: Muy bien, Patricia, muchas gracias.
1: Un placer, Daniel.
0: Acá me están mandando un mensajito, sí. Doris.
1: ¿Qué dice?
0: Dice, ni se les ocurra soplar, dice Canela, es la puerta porque lo saco corriendo a escobazo.
1: Y claro, porque después le...
0: ¿Quién limpia? ¿Después qué se hace con eso que queda tirado en el piso?
1: No, se barre.
0: Ah, no se barre.
1: Hoy no se barre.
0: Le decimos a Doris que no se barre, claro, que se barre mañana.
1: Se barre mañana, sí,
0: bueno,
1: sí.
0: Nosotros vamos a actualizar los datos del tiempo a esta hora. El Servicio Meteorológico Nacional nos anticipa cielo mayormente nublado con viento del este y una temperatura máxima de 15 grados. ¿La temperatura actual, Patricia?
1: 11 grados 4 décimas.
0: ¿La humedad?
1: 92%.
0: ¿Y el cielo se encuentra?
1: Cubierto. Ya aprendí, ¿eh?
0: A la hora 8:18 minutos, estos fueron los principales títulos de la hora, por supuesto, aquí en Stream 950.
2: Museo de Esculturas Luis Perlotti homenajea a grandes maestros, articulando un diálogo entre las obras de Antonio Oriana y Rubén Locaso. Un recorrido por dos modos de concebir la práctica escultórica y su relación con la temporalidad. País Amargo es una ficción testimonial sobre la guerra, un requiem y también un buen poema sobre la amistad. La pieza pone en escena cuatro mujeres que acompañan la agonía de su amiga Spazuola, quien va a morir. El Planetario Galileo Galilei tendrá una nueva jornada con ciencia, arte, música, cine y observación astronómica. Desde la mañana y hasta que oscurezca, habrá diferentes actividades para disfrutar.

0: De la magia del cielo y también del mar, en el marco del Día de los Océanos.
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4: 9:03, aquí estamos a través de Stream 950 con 8 grados de temperatura en la ciudad autónoma de Buenos Aires y en el área metropolitana, la humedad 88%, el cielo se encuentra mayormente nublado y estos son los principales títulos a través de Stream 950. Regulando aplicaciones, y esto es porque el gobierno asignó a Transporte el control de Uber, Cabify y Rappi y otras plataformas digitales. La medida fue oficializada mediante el decreto 407/2026 y establece que la Secretaría de Transporte va a ser la autoridad de aplicación del régimen para los servicios. De acuerdo con esta reglamentación, ¿sabes qué pasa, Patricia? Vos nos hiciste soplar el... Patricia nos hizo soplar la canela.
5: Sí, y esas son las consecuencias. Hay que beber un poquito de agua que limpia las cuerdas vocales.
4: Ahí está, Patricia, muchas gracias.
5: Un placer.
4: Antes de empezar, vieron que nos había dicho hay que soplar la canela por la abundancia.
6: Sí, vos sos un boludo.
4: Y sí, bueno, y lo hice.
5: lo hicimos todos,
4: para todos. Lo que pasa es que el resto por ahí no habla y bueno, no pasa nada.
5: Claro.
4: Seguimos con la información después de la canela. De acuerdo con la reglamentación, la Secretaría de Transporte del Ministerio de Economía será la encargada de aplicar, decíamos, este régimen específico que está previsto para los prestadores independientes que desarrollen actividades en relación a lo que tiene que ver con la Secretaría de Transporte. En paralelo, la Secretaría pero de Trabajo va a mantener competencias vinculadas con los distintos convenios realizados eventualmente, donde van a poder surgir dentro de la actividad algunos conflictos o algunas demandas, y esto por supuesto va a estar bajo la órbita del Ministerio de Trabajo y de Transporte. Cambiamos la información y en este caso tenemos que hablar del FAL, y cuando hablamos del FAL no estamos hablando de un revólver, una escopeta, ni mucho menos, sino estamos hablando del Fondo de Asistencia Laboral. Aunque uno se pone a pensar, ¿no? Justamente FAL se va a llamar. En este caso, está incluido en la reforma laboral, está aprobada para este año. Los empleadores van a aportar a fondos administrados por entidades autorizadas.

0: que asegurarán, según dijeron, el pago de compensaciones en caso de despidos y va a regir desde el 1 de noviembre. El procedimiento prevé que cada empleador elija una entidad habilitada por la Comisión Nacional de Valores para que abra su cuenta individual y reciba un identificador único. La Agencia de Recaudación y Control Aduanero derivará las contribuciones mensuales a la cuenta correspondiente, integrando el pago de la declaración unificada por lo que será Seguridad Social. Si el empleador no informa el IDE dentro del mes, la Comisión Nacional de Valores asignará de oficio un fondo o fideicomiso garantizando la continuidad del sistema y la portabilidad de los distintos recursos. Seguimos con más información y en este caso tenemos que dar cuenta con lo que está pasando con aquel, seguramente recordarás, aquel senador que viajó a Paraguay y llevaba dinero sin declarar. Estamos hablando de Edgardo Cuéider. Comienza en Asunción el juicio contra el ex senador por contrabando de más de $211,000. El ex senador fue detenido al ingresar, o mejor dicho, al intentar ingresar a Paraguay, junto a su ex secretaria y pareja, Yara Ginzel, donde llevaban dinero sin declarar. Los hechos sucedieron en la madrugada del 4 de septiembre de 2024 y desde entonces Cuéider y Ginzel cumplieron arresto domiciliario, primero en un lujoso complejo en el centro de Asunción, luego en un dúplex y finalmente en un departamento en un edificio periférico de la ciudad. Cuéider sostuvo en reiteradas ocasiones que es inocente y que los fondos que le secuestraron al ingresar a Paraguay, según dijo él, estaban en mi auto, pero a mí no me pertenecían. ¿Cómo llegó ese dinero ahí? Yo no lo sé, dijo Cuéider, y estábamos hablando de más de $200,000. Y seguimos con más noticias a través de Stream 950 y en este caso lo que va a suceder en el día de hoy y es una marcha por Agostina. Mientras avanza la investigación, convocaron a una marcha en reclamo de justicia por la joven asesinada. El colectivo Ni Una Menos Córdoba llamó a movilizarse el próximo miércoles luego del crimen de la nena de 14 años. Desde la organización plantearon el siguiente lema: seamos miles en las calles contra la violencia machista porque nos siguen matando y nada cambia. En relación al caso, habló Juan Pablo Quinteros, ministro de Seguridad de Córdoba, afirmó que el fiscal no descarta que haya más partícipes en el crimen, que no solamente Barrilier habría actuado solo, sino para llevar y trasladar el cuerpo habría cómplices. El fiscal Raúl Garzón, por su parte, aseguró que hay evidencias de amplio valor probatorio en la casa del imputado Claudio Barrilier y volverá a indagarlo quizá en el día de hoy. Y de ilusiones también se vive, y hasta el momento venimos bien, ¿eh?
1: Sí.
0: No estamos hablando de fútbol, estamos hablando de tenis. Agarramos la raqueta porque la ilusión argentina en el Gran Slam francés está intacta. El tenista argentino Juan Manuel Cerúndolo, 56º en el mundo, jugará durante la mañana de este lunes 1 de junio ante el italiano Matteo Berrettini, que está a 105, por la cuarta ronda del Roland Garros. El encuentro, que está programado para un horario estimado dentro de un ratito nada más, ¿eh? ¿Qué hora es, Patricia? Ahora a las 9:05, ¿no?
1: Sí, bueno, y son 5 horas más ahí.
0: Bueno, así, bueno, esto es horario, hora de Argentina. Así que 9:15, 9:30 más o menos va a estar comenzando el partido de Juan Manuel Cerúndolo, que es el único jugador argentino que permanece en la competencia por el Gran Slam, que se presenta como una oportunidad para todo el cuadro luego de su propio triunfo, el que tuvo sobre Jannik Sinner. Sí. Que era el número uno, exactamente, que era el número uno, todo el mundo decía, bueno, es el número puesto para ganar el Roland Garros de este año, y parece que no, le ganó el argentino, así que veremos qué ocurre.
1: Le han puesto garra.
0: Toda la fuerza para que Juan Manuel Cerúndolo esté ganando en el día de hoy también.
1: Y quiero mencionar al que jugó el día sábado, Comesaña.
0: Mencione, Patricia.
1: Que le puso toda la garra, pero Berrettini le ganó.
0: Mirá cómo
1: pero
0: está
1: por
0: Patricia,
1: ahí le ganó, por un poquitito.
0: Nada más.
1: Por un poquitito.
0: Se viene la comentarista deportiva, te digo, Yo no lo descartaría.
1: Todo de oído, todo de oído.
0: Yo no lo descartaría. Por favor, ahí en la dirección de la dirección de la radio.
1: No, tengo un periodista en mi casa, entonces un periodista frustrado, entonces él me instruye.
0: Vayan tomando nota.

0: así que el que está en casa que sabe.
1: Bueno, pero usted repite, está muy bien. Bueno, así dice mi abuela, lo importante en la vida no es saber, sino tener el teléfono del que sabe.
0: Exactamente, exactamente.
1: Así que de eso se trata.
0: Y bueno, entonces que gane hoy.
1: Muy bien, acá me dicen que usted va a ser la nueva Salatino. El recuerdo para el gran Salatino, por
0: supuesto. Qué honor.
1: Totalmente. Bueno, por ahí, Patricia, ¿quién te dice? Bueno, tu futuro no está en los astros, sino está en la raqueta y la pelota.
0: En el deporte.
1: Y por ahí el año que viene la tenemos a Patricia.
0: Sí.
1: Recorriendo los Grand Slam.
0: Ay, qué más me gusta.
1: Te mandan a Australia. Y acá de Stream 950, ojo, con la caja chica, capaz que te mandan a Australia. Podés ir a Roland Garros. Podés ir al Master 1000 de Miami.
0: Uy, voy a conocer un montón de lugares. ¿Eh?
1: Sí. Yo creo que por ahí te pueden mandar, tranquilamente.
0: Cuenten con él.
1: Bueno, pero por lo pronto, Patricia, vamos a lo nuestro.
0: Vamos a lo nuestro.
1: ¿Qué es lo nuestro, Patricia?
0: Que son los choques en la ciudad de Buenos Aires. atención, lo mencionamos antes, Siguen los contratiempos en la autopista 25 de mayo porque a la altura de Parque Chacabuco, mano al centro, se produjo una colisión. Hay demoras desde el inicio de las autopistas. Perito Moreno y Delepiane para llegar a este choque. Mucha demora, aquí está trabajando personal de la autopista. Ya se retiró el SAME y también el personal policial. Todavía queda alguna gente del SAME, pero más que nada está... dirigiendo el tránsito personal de AUSA, así que mucha precaución a no distraerse, a pasar despacito, sin distraerse para llegar a destino sin complicaciones. Bueno, y nos vamos a dar una vueltita también por el barrio de San Cristóbal, porque en Comate de los Pozos y Cochabamba aquí chocaron un auto y una moto. En Flores, San Pedrito y Ramón Falcón, una persona fue atropellada por una moto, así que está trabajando aquí personal del SAME. Y tenemos que reiterar que está complicado viajar desde la zona sur porque está interrumpida la línea C de subtes por una medida de fuerza gremial que hace el trayecto Retiro-Constitución, Constitución-Retiro. Y EMOVA, que es la empresa que está a cargo de los subtes, va a descontar el día a los trabajadores que se adhieran al paro, Y bueno, y por otro lado, bueno, vamos a actualizar también el estado de los trenes, porque siguen los contratiempos en el Roca, en el ramal La Plata, que es el más importante, está limitado entre Constitución y Villa Elisa. Eso es porque hay falla técnica en una catenaria, que es el sistema de alimentación, en la estación Tolosa.
1: Muy bien, Patricia, muchas gracias.
0: Un placer.
1: Nosotros lo que vamos a hacer ahora es actualizar los datos del tiempo de esta hora. El Servicio Meteorológico Nacional nos anticipa para hoy cielo mayormente nublado, vientos del este, una temperatura máxima de 15 grados. La actual es de 11 grados 8 décimos, la humedad 88%, el cielo se encuentra cubierto. La hora 9 de la mañana, 14 minutos, exactamente, corrigiendo el reloj también.
0: Sí.
1: Estos fueron los principales títulos de la hora aquí en Stream 950.
2: En los puntos verdes vas a poder acercar residuos especiales y otros residuos que ya no utilices, como aparatos eléctricos y electrónicos, aceite de cocina usado, pilas y cartuchos de tinta y toners, entre otros. En el marco de las propuestas de bienestar, se realizará un taller de gestión consciente del dinero. Allí se abordará cómo las emociones influyen en las decisiones financieras, con el objetivo de brindar prácticas que ayuden a tomar decisiones más racionales. En las ferias de abastecimiento barrial, vas a poder encontrar productos frescos, de calidad y a un precio más económico. Vas a poder comprar frutas, verduras, lácteos, panificados y muchos alimentos más.

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1: Desde la mañana, 5 minutos, aquí estamos a través de Stream 950 con toda la información desde la Ciudad Autónoma de Buenos Aires. La temperatura en este caso es de 12 grados 7 décimos, la humedad 87%, el cielo se encuentra cubierto con...

0: Niebla. Y estos son los principales títulos aquí en Stream 950. Y comenzamos hablando del consumo en Argentina. ¿Por qué motivo? Bueno, porque el presidente de la Nación, Javier Milei, celebró con un video que aumentó el consumo en la red social X. El mandatario argentino escribió: el consumo deprimido más loco de la historia de la humanidad, y eso que el video es a fin de mes. Y estamos viendo ahí justamente lo que publicó el presidente de la Nación en relación a lo que estábamos comentando, y en un video donde aparecen imágenes de personas en restaurantes, en haciendo filas en los teatros y demás. Y agrego, y eso que el video es a fin de mes. Sin embargo, el indicador de consumo de la Cámara Argentina de Comercio y Servicios lo contradice al afirmar que aunque baja la inflación, el consumo sigue también cayendo. El indicador mostró que el consumo masivo y los bienes durables muestran señales de estancamiento, y por otra parte, el consumo cotidiano de bienes esenciales volvió a sufrir una caída. En este caso, una caída interanual del 3,8% durante el mes de abril y un desplome desestacionalizado del 4,7% frente al mes previo. Imágenes de un supermercado y de gente tratando de hacer fila y de hacer sus compras en aquellos comercios que por ahí tienen los precios un poco más económicos. Hablamos de consumo en nuestro país y el rebusque, que solemos decir, entre comillas, que solemos hacer los argentinos para conseguir la misma mercadería o por ahí de alguna otra marca, pero con un precio mucho más bajo. Y si hablamos de bajar, así como bajó el consumo, en este caso bajan también, pero las retenciones. Y en este caso tiene que ver con beneficios, sobre todo para el campo, con el anuncio que realizó el presidente en la 172ª, el segundo aniversario de la Bolsa de Cereales de Buenos Aires. Desde hoy el gobierno baja las retenciones para el trigo y la cebada. Irán de 7,5, que es lo que se pagaba, a un 5,5. Luego de esto, recordemos que desde la sociedad rural salieron a pedir directamente retenciones cero. Además, el gobierno se comprometió a reducir al 0% las retenciones a la industria petroquímica y maquinarias entre el mes de julio de este año y junio, pero del año que viene. Y mientras tanto nos seguimos preguntando, ¿no? Los signos de interrogación siguen apareciendo y la pregunta es, ¿y la declaración de Adorni? ¿Dónde está? El gobierno anticipó que el jefe de gabinete, Manuel Adorni, iba a presentar su declaración jurada durante los primeros días de junio. A pesar de haberse comprometido a hacerlo semanas atrás, recordemos que es investigado por dádivas, por enriquecimiento ilícito. Se estudia también cómo el jefe de gabinete hizo para incrementar su patrimonio en los 2 años que lleva en la función pública. En el expediente judicial también hay registros de gastos por más de $400.000 y deudas por otros 300.000. A eso se suma que se descubrió que Adorni y su esposa, Bettina Angeletti, acumularon en 2025 consumos con la tarjeta por más de 85 millones de pesos. Y si uno tiene en cuenta el sueldo bruto de, en este caso, del funcionario, estamos hablando solamente de 3,5 millones de pesos, 3 millones y medio de pesos por mes. Y ella figuraba como monotributista, con lo cual uno se pregunta, bueno, ¿de qué manera pueden acceder a obtener semejantes gastos o semejante endeudamiento con la tarjeta? Pero bueno, esto es lo que se sigue investigando. El jefe de gabinete dijo que los primeros días del mes de junio, primero dijo que lo iba a presentar al momento, su declaración jurada, después se desdijo, dijo que serían los primeros días del mes de junio. Bueno, hoy comienza junio, ¿no? Hoy comienza junio, así que esperamos que dentro de pronto, ¿no?, presente su declaración jurada. Recordemos también que su hermano también está investigado por enriquecimiento ilícito y le apareció de pronto una herencia al hermano de Adorni. Así que bueno, por ahí, ¿a quién no le aparece de la nada una herencia? A cualquiera de nosotros.
1: Cambiamos. ¿Quién de repente le aparece?
0: ¿Cómo?
1: ¿Quién de repente? ¿Quién
0: de repente? ¿Cómo? ¿Qué dicen de repente?
1: Una cómica argentina.
0: La Chona era.
1: Sí.
0: Sí. Aide Padilla.
1: Hay de país.
0: Nosotros tenemos.
1: Sí, sí.
0: Otra época, es otro momento de la historia.
1: Nini Marshall también, me parece.
0: Ah, Nini Marshall también.
1: Me parece que era Nini Marshall.
0: Ah, Nini Marshall.
1: Sí, sí, sí.

0: Vos decís que se copió la chona de ahí, armamos.
1: Y para mí que se copió la chona.
0: No, vos decís, no creo, no creo. Bueno, seguimos con más información.
1: Sí.
0: Y el título es el siguiente, y atención porque parece que Cristina volvió a La Rosada. Estamos hablando de Cristina Fernández de Kirchner. ¿Volvió a La Rosada? La expresidenta salió al balcón en medio de la proyección de un video que mostraba la fachada del lugar, como estamos hablando de su casa, ¿no?
1: Sí.
0: Con enumerando en este caso todo lo que se consiguió durante su gobierno. Veíamos YPF, la ley de matrimonio igualitario, Aguache, fútbol para todos. Bueno, esto fue una proyección que se hizo en el edificio donde ella está cumpliendo la prisión domiciliaria. No alcanzo a ver acá, pero bueno, son las distintos. Ahí está.
1: En y de San pronto, José y Humberto Primo.
0: Claro, sí, San José 1111, y ahí justamente se tiñó de rosa un mapping, le dicen, ¿no? A esto se tiñó de rosa el edificio con la bandera argentina arriba y los balcones como si se tratara de la Casa Rosada, y abajo justamente el símbolo que fue del Bicentenario, que durante mucho tiempo estuvo en la puerta de La Rosada. Se ve que es como una escarapela,
1: sí,
0: con otro formato. Y mira, y también como si fuera un péndulo, como pasaba también en la Casa Rosada, ¿eh? Así que bueno, ¿de quién fue la idea de todo esto? De Damián Celsi, estamos hablando del intendente de Hurlingham, quien junto con decenas de militantes se pararon frente del domicilio del barrio porteño de Constitución, donde está cumpliendo, decíamos, la prisión domiciliaria Cristina Fernández de Kirchner, desplegó la producción audiovisual y esta iniciativa que él mismo definió como una inmensa demostración de amor y de lealtad. Recordemos que este mes, el 17 de junio, se va a cumplir un año desde que Cristina Kirchner pasa sus días en prisión domiciliaria tras ser condenada en la causabilidad, y en medio del permanente reclamo de los seguidores por la libertad, la expresidenta salió al balcón en San José 1111 en medio de la proyección de un video que mostraba justamente esto, no solamente lo que se consiguió durante su gobierno en distintas proyecciones, sino también la fachada del lugar como si se tratara de la Casa Rosada. Y seguimos con más información, y en este caso tenemos que hablar de lo que se viene, Patricia.
1: Sí.
0: De la Argentina en el Mundial, pero atención, porque esto no lo hemos visto en ningún otro lado. Yo, por lo menos, acá en el país no vi semejante amor y locura por la selección argentina. En este caso estamos hablando de la India. Mirá lo que es eso. Es un mega banner de más de 50 metros.
1: Qué fanático.
0: Que recorre las calles de Kerala. Kerala es en la India. Decenas de aficionados en el Estadio Indio se unieron para aportar y exhibir un enorme banner dedicado a la selección argentina. Mira, con todos los jugadores. Bueno, ahí está también, pero no está. ¿Está citado o no está citado? Me parece que no. Garnacho no, ¿no? Bueno, pues estaba en la foto igual. De paso, sí, ya que sí, está, sí, lo ponemos, y Garnacho apareció también. Los videos difundidos en redes sociales y replicados en medios internacionales exhiben una verdadera marea humana vestida con la camiseta celeste y blanca, sosteniendo esta enorme estructura en un esfuerzo colectivo que refleja la dimensión del fanatismo por el conjunto argentino. Esto no es barato, te digo, ¿no? Digo, porque hay que hacer semejante banner.
1: Sí, sí.
0: Y la India no es justamente un país que, por lo menos la sociedad,
1: sí, donde el dinero
0: no
1: sobre.
0: Pero me refiero a los chicos que están ahí, te das cuenta que, claro, que son,
1: sí,
0: de clase baja.
1: Sí,
0: bueno,
1: sí,
0: evidentemente,
1: sí,
0: alguien puso el dinero para hacer semejante estructura, semejante banner de 50 metros.
1: Sí,
0: yo acá en la Argentina no vi algo igual,
1: no vi
0: algo igual, así que bueno,
1: inédito esto.
0: Le agradecemos, al igual que en Bangladesh, ¿no? En Bangladesh también,
1: sí,
0: existe ese amor por la Argentina. Bueno, y de todo esto un poco, también tenemos la música que se mete y el saludo, ¿no? De parte de uno de los cantantes populares más importantes de los últimos momentos. ¿Estamos hablando de quién?
1: Luke,
0: del cordobés.
1: Luke Ra.
0: Sí, muy bien, Patricia, Luke, claro que sí. ¿Tenemos lo que hizo? A ver, lo compartimos.
2: Hicimos este tema para Messi, así que necesito que me ayudes etiquetándolo en los comentarios, y dice algo como...

0: puede ser.
1: Ahí está, bueno.
2: Parecido a Rodrigo un toque,
1: ¿no? Dedicado a Messi, ¿no? Sí, hablando muy, muy del fútbol.

fútbol y demás, y lo escuchábamos a Lugra, ese pedacito que compartimos. Es un adelanto, me agregan acá, no está todavía el tema completo. Bueno, no tenía la información. Es un adelanto de lo que vendrá, del tema que va a presentar Lugra en homenaje a Leo Messi, ¿no? Y tantos mensajes que van apareciendo y tantos temas, ¿no?, que se van cantando. Ahí tenemos el tema del Mundial.

0: va a estar cantando con los chicos de... ¿Dónde eran los chicos que los invitó?
1: De la India eran, ¿no?
0: De Kenia, exactamente.
1: Sí, de Kenia.
0: Que van a estar ahí el día del estreno.
1: El día del 11.
0: Exactamente, para darle paso al inicio de lo que va a ser este Mundial de Fútbol de Canadá, Estados Unidos y México. Ahí está, hermoso, es maravilloso. Bueno, y de todo esto, de Shakira, sí. Así es, de un solo paso, nos vamos directamente a Patricia Fiorentino.
1: Muchas gracias, Daniel.
0: Tienes que hacer el pasito ese, Patricia.
1: Sí,
0: ¿eh?
1: Lo tengo que hacer.
0: Lo vamos a practicar.
1: Lo vamos a practicar, tenemos tiempo hasta el 11, Daniel.
0: Sí, el 11, el 12, el 13.
1: Bueno, sigue muy lenta Panamericana, se mantiene demorada la circulación tras un choque a la altura del puente Belgrano hacia Capital. También nos vamos nuevamente a la autopista 25 de Mayo, porque se cayó un motociclista a la altura de Parque Chacabuco, sentido al centro, y está balizado el carril rápido. Por otro lado, bueno, más incidentes, un atropellamiento en Flores, una mujer fue embestida por una moto en San Pedrito y Ramón Falcón, además en Varela y Subiría, otro atropellado por una camioneta, hay achique de calzada. En Barracas, dos choques, en Vélez Sarsfield y Suárez, y también en Herrera y Enrique Finoquieto. Y finalizamos en San Cristóbal, porque aquí hubo un incidente con una moto en Combate de los Pozos y Carlos Calvo. Y nos vamos a actualizar ahora el estado de los subtes. Sigue interrumpida la línea C, que hace el trayecto Retiro-Constitución-Constitución-Retiro por una medida de fuerza gremial. Y continuamos también con los contratiempos en la línea Roca, porque ahora se interrumpió la línea Roca en el ramal La Plata por una falla eléctrica a la altura de la estación Tolosa, y el ramal Bosques vía Quilmes está circulando con demoras de consideración. El ferrocarril Roca La Plata interrumpido y el Bosques vía Quilmes con demoras.
0: Muy bien, Patricia, y nosotros rápidamente vamos a actualizar los datos del tiempo a esta hora. El Servicio Meteorológico Nacional nos anticipa cielo mayormente nublado, con vientos del este y una temperatura máxima de 15 grados. Y en cuanto a la temperatura actual,
1: 12 grados 7 décimas.
0: La humedad,
1: 87%.
0: ¿Y el cielo?
1: Cubierto.
0: Con neblina. 10 de la mañana, 18 minutos, y estos fueron los principales títulos de la hora aquí en Stream 950.
2: El Museo de Esculturas Luis Perlotti homenajea a grandes maestros, articulando un diálogo entre las obras de Antonio Oriana y Rubén Locaso. Un recorrido por dos modos de concebir la práctica escultórica y su relación con la temporalidad. País Amargo es una ficción testimonial sobre la guerra, un requiem y también un buen poema sobre la amistad. La pieza pone en escena cuatro mujeres que acompañan la agonía de su amiga Spazuola, quien va a morir. El planetario Galileo Galilei tendrá una nueva jornada con ciencia, arte, música, cine y observación astronómica. Desde la mañana y hasta que oscurezca, habrá diferentes actividades para disfrutar de la magia del cielo y también del mar, en el marco del Día de los Océanos.
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4: Aquí estamos comenzando en Stream 950, los primeros títulos de la hora 11. La temperatura en la ciudad autónoma de Buenos Aires, 13 grados 8 décimos, la humedad 83%, el cielo se encuentra cubierto. Parece que vamos a tener un bautismo, ¿eh?
1: ¿Así?
4: Sí, porque sí. Jorge Macri en este caso quiere cambiarle el nombre. ¿A quién? A un barrio de la ciudad de Buenos Aires. Inició una serie de consultas, afirman, consultas insólitas, para llevar adelante una inédita iniciativa, que es cambiarle el nombre a Villa Riachuelo. El barrio más al sur de la capital, según explica el gobierno de Jorge Macri, en el correo electrónico que le envió a todos los habitantes del barrio, la idea surgió a partir de inquietudes en reuniones vecinales. La propuesta dice: participa de la elección del nuevo nombre de tu barrio. Fue el título del mail que comenzaron a recibir los vecinos de la comuna 8, que también integran Villa Lugano y Villa Soldati, dos barrios que enmarcan a Villa Riachuelo. Si hablamos de las calles, Patricia, ¿cuáles son las calles que de Villa Riachuelo en este caso?
5: Sus límites se definen entre Lisandro de la Torre, Unanue, Avenida General Paz, Avenida 27 de Febrero, Avenida Escalada y Coronel Roca, volviendo a Lisandro de la Torre. En la actualidad, aproximadamente 14.000 personas habitan en este barrio.
4: Ok, muchísimas gracias por la información. Gracias. Los vecinos dicen, algunos que no han recibido ningún mail, otros dicen que directamente no ven el mail, y los que han recibido el mail y que lo han leído dicen, bueno, ¿por qué no le cambian el nombre, no sé, a Belgrano o a Recoleta? Dicen, nos dejan tranquilos a nosotros.
5: Claro.
4: No saben por qué esto del cambio de nombre. Desde el gobierno de la ciudad dicen que sí, que en realidad esto pertenece, o por lo menos la iniciativa vendría de un par de consultas que han realizado en esas reuniones que a veces se suelen hacer en las distintas comunas. Así que bueno, veremos cómo continúa esto.
5: Claro, ¿y qué nombre le quieren poner?
4: No han dicho nada, no es que han puesto un nombre, sino simplemente para que la gente participe y le ponga, no sé, Barrio Patricia Fiorentino.
5: Claro.
4: Por ejemplo.
5: Sí,
4: igual. ¿No se llama la idea?
5: Villa Riachuelo no me disgusta.
4: Bueno, parece que a alguien no le gustó y le quieren cambiar el nombre. Rarísimo, pero bueno. Cambiemos de información y tenemos una buena noticia, que en este caso es la buena de Toto del día. Cuando hablamos de Toto, ¿hablamos de quién? Del ministro de Economía, Luis Caputo. El ministro celebró en su cuenta de X las exportaciones del sector pesquero que continúan creciendo, según afirmó, y agregó que se alcanzaron los 867 millones de dólares en el primer cuatrimestre de 2026, registrando un crecimiento de 32% en valores y un 28% en volumen en relación a igual periodo, pero de la

0: año 2025. Entre los productos con crecimientos significativos en volumen en el periodo se destacaron pescado fresco o refrigerado, moluscos congelados, preparaciones y conservas y crustáceos congelados. Los principales destinos de exportación fueron, ¿cuál va a ser obviamente? El principal, China,
1: sí.
0: Estados Unidos, España y también Brasil. Y cuando uno exporta, cobra, ¿no? ¿Y en qué cobra? ¿En qué billete? En dólares. Bueno, ¿querés conocer la cotización del dólar?
1: Por supuesto.
0: Ahí vamos. Porque las pizarras de la City porteña indican que el dólar cotiza 1.380 pesos para la compra, 1.430 para la venta. Por su parte, el riesgo país argentino, medido por la banca JP Morgan, se encuentra en los 493 puntos básicos. Y un tema que te atañe a vos, pero yo lo voy a tratar desde el punto de vista informativo. Pato, estamos hablando del paro en la línea C.
1: Sí.
0: El servicio se encuentra interrumpido de forma total. Esto es debido a una medida de fuerza gremial de la última hora en el día de hoy. El paro fue anunciado por Néstor Segovia. Estamos hablando del secretario general de la Asociación de Gremiales de Trabajadores del Subte y el Premetro. El servicio conecta las estaciones de
1: Retiro, Constitución.
0: Ahí está. Y no presta servicio por un reclamo vinculado a la presencia de asbesto en algunas formaciones. El paro comenzó hoy, es por tiempo indeterminado, ¿me dijiste?
1: Por tiempo indeterminado, todavía no se sabe cuándo, hasta cuándo va a durar, okay, o si se va a resolver el conflicto en algún momento.
0: Compartimos lo que decía Néstor Segovia.
2: Yo creo que el problema de hoy de los usuarios y de los pasajeros no es si Segovia le paró el subte o no. Hoy tiene mucho un problema más importante que la economía, que no
3: sí,
2: llega
3: bueno, el
2: que hoy le aumentaron el tren, le aumentó el subte, le aumentó el colectivo.
3: Salvo la C, ¿el resto de las líneas están todas bien con el tema este del arresto?
2: La línea B también estamos esperando, pero el gobierno de la ciudad anunció que de aquí a un año y medio van a traer los trenes nuevos. Lo anunció y también fue una lucha nuestra y siguen andando los trenes con asbesto y ahí por eso la línea B es la que más mal anda. ¿Por qué? Porque no se hace mantenimiento, porque los mecánicos no pueden tocar porque tienen asbesto. Y entonces arreglan como puede y entonces durante un año y medio tenemos que bancarnos de esta forma de trabajar en la línea B. Te digo, un puto tren no pudieron comprar para la línea C.
3: Bueno, no sé, es un lío terrible.
2: La gente la está pasando mal, pero no es por los metros delegados.
0: Y si hacemos un poco de historia y de memoria, porque primero a decir que el asbesto es un producto cancerígeno, sí, ¿no? Creo que el año pasado o el anteaño había fallecido una persona de la línea B.
1: B, sí.
0: Justamente por presencia de asbesto en las formaciones de los trenes. La línea B, de esos trenes que dicen que tiene asbesto, no estamos hablando de la C, estamos hablando de la B.
1: La B, sí.
0: Fueron comprados en el gobierno de Mauricio Macri o Horacio Rodríguez Larreta o en la intersección. En donde los compraron como vehículos nuevos. Y después nos enteramos que los vehículos no eran nuevos, eran justamente vehículos de descarte que tenían en España y que fueron traídos acá. Es más, las puertas no son automáticas, no abren de manera automática, sino que tenés que levantar vos una perilla.
1: Sí.
0: Y te lo vendían, vos fíjate cómo a veces te cambian el discurso, ¿no? El discurso decía con un cartelito para ahorrar dinero, siempre para ahorrar, ¿viste? Para ahorrar, exactamente, levante la perilla porque no gastamos tanta energía. Y no era eso, era simplemente que los vagones no eran nuevos, eran viejos, los habían reciclado, pero tenían asbesto. Eso en cuanto a la línea B. Y en este caso la línea C, que insiste Segovia con el tema, saquen el asbesto, saquen de funcionamiento los trenes, porque en definitiva va la salud no solamente de los trabajadores, sino todas las personas que se toman justamente ese subte, exactamente.
1: Por eso dijo que en la línea B no se están haciendo más reparaciones.
0: Claro.
1: Y por eso siempre la línea B, por lo general, tiene demoras.
0: Bueno, pero en el mientras tanto le cambiamos el nombre a los barrios. Vamos a cambiar nosotros también, pero en este caso de información. El título siguiente tiene que ver con algo hermoso. Patricia, no sé si lo viste en las redes, si no lo vamos a compartir ahora. Es un impactante avistamiento en las grutas. ¿De qué?
1: En las grutas.
0: Delfines. Mirá lo que es eso.
1: Hermoso.
0: Más de 500 delfines, según dice la información, avanzaron sincronizados cerca de la costa. Se trató de una extensa fila de cetáceos desplazándose a gran velocidad. La magnitud y la coordinación del grupo captadas desde el aire por el operador de drones, Maximiliano Cartés, se multiplicaron en redes sociales y reactivaron obviamente el interés

0: por la fauna marina patagónica. Esto es frente a las costas de Las Grutas, donde siempre se ve el avistamiento de las ballenas, al igual que en Puerto Madryn. Estamos hablando de la provincia, en este caso, de la provincia de Río Negro, en el Golfo San Matías. Y mirá lo que es eso.
1: Sí, sí, sí. Acá hay un signo que es delfín.
0: ¿Un signo que es delfín?
1: Claro.
0: ¿Cuál es?
1: Y...
0: ¿Es un chiste o no? No sé por dónde termina esto. Claro, el que sale último es el delfín.
1: Claro, el que sale último.
0: ¿Ese era el chiste?
1: Sí.
0: Bueno, gracias Patricia Ferrer.
1: Un placer, ¿no? Un placer.
0: Hermosas estas imágenes y este videito que estamos compartiendo a través de Stream 950. Bueno, hablando de todo un poco, mirá si se chocaban los delfines.
1: Qué
0: no,
1: bárbaro,
0: saben. Nada, son más inteligentes que nosotros.
1: Sí, sí, qué nobles que son.
0: Y hablando de tránsito, sí. Patricia Fiorentino, ¿cómo está el tránsito en la ciudad de Buenos Aires?
1: Lo voy a llevar una vueltita por el barrio de Caballito, porque AISA está realizando la reparación de una cañería maestra. Ajá. En este barrio. En Juan Bautista, Alberdi, entre Doblas y Biel, el tránsito va a permanecer restringido sobre el carril central de la avenida, permitiendo la circulación en los dos carriles laterales durante al menos una semana, o sea que hasta el otro lunes aproximadamente.
0: Okay. Sé cómo está el tema de los obradores, ¿no?
1: Sí, hay muchos obradores.
0: Pero, ¿qué es lo que pasa? Porque no se arregla, no hay personal.
1: No avanza.
0: ¿Por qué tanto tiempo? Ayer vos sabés que me acordaba de vos porque pasé por... la calle Esmeralda. Frente al Teatro Maipo, más o menos.
1: Sí.
0: Que está la línea C de subterráneos, y está la salida de la Valle.
1: Sí.
0: También está cortada. Parte, no toda, no está completa, porque están los obradores que supuestamente están. Pero hace un montón que están arreglando.
1: Claro, y mucho lío, porque Esmeralda es angostita.
0: Claro, tal cual.
1: Sí, sí.
0: Lo mismo
1: sí,
0: pasa en Avenida Rivadavia, en la estación de Piedras. Que también están, pero hace mucho que están con esto.
1: Hace un montón, y que sigue la estación cerrada también, ¿sí?
0: Hablando de esmeraldas y de piedras, ¿vos sabés cómo se transforman piedras en esmeralda?
1: Cuénteme.
0: Cruzando Rivadavia.
1: Hermoso, Daniel.
0: El público se renueva. Acá dicen que yo ya te lo había dicho, pero el público se renueva.
1: No me acuerdo.
0: Está muy bien, Patricia.
1: Sí, sí.
0: Muy bien.
1: Bueno, vamos que tenemos varios choques, Daniel.
0: Hay un portal.
1: Mire, le voy a decir algo. Incidente con una moto en Libertador y Esmeralda. Mire usted, llamando a Esmeralda. En Erescano y Ferré, colisión entre camión y moto. En Avellaneda y Argerich, una persona fue atropellada por un taxi. Y en Juan de Garay y Luisa Espeña, también otra persona fue atropellada por un vehículo. Y tenemos que actualizar la información de servicios. Sigue interrumpida la línea Roca en el ramal a La Plata. Aquí vemos una imagen de los pasajeros que se tuvieron que bajar de la formación y están caminando por las vías. El Roca a La Plata sigue interrumpido porque hay falla técnica en Tolosa. Y el Bosques Vía Quilmes circula con demoras. También hay complicaciones aquí en el Bosques Vía Quilmes y en el Roca a La Plata, que sigue interrumpido. Y vamos a culminar con, bueno, la suspensión de la línea B, paro por tiempo indeterminado que están realizando los metros delegados. Está interrumpida la línea D entre Retiro y Constitución. La línea C, me equivoqué de consonante.
0: De letra. Perfecto, Pato, muchas gracias.
1: Bueno, muchas gracias.
0: Y nosotros lo que actualizamos son los datos del tiempo de esta hora. Porque el Servicio Meteorológico Nacional nos anticipa cielo mayormente nublado, viento del este y una temperatura máxima de 15 grados. La temperatura actual, Patricia.
1: 13 grados 8 décimas.
0: La humedad.
1: 83%.
0: ¿Y el cielo?
1: Cubierto.
0: Y nosotros, a la hora 11:15 minutos, estuvimos actualizando los principales títulos aquí en Stream 950.
2: En los puntos verdes vas a poder acercar residuos especiales y otros residuos que ya no utilices, como aparatos eléctricos y electrónicos, aceite de cocina usado, pilas y cartuchos de tinta y toners, entre otros. En el marco de las propuestas de bienestar, se realizará un taller de gestión consciente del dinero. Allí se abordará cómo las emociones influyen en las decisiones financieras, con el objetivo de brindar prácticas que ayuden a tomar decisiones más racionales. En las ferias de abastecimiento barrial vas a poder encontrar productos frescos, de calidad y a un precio más económico. Vas a poder comprar frutas, verduras, lácteos, panificados y muchos alimentos más.

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1: Mediodía en todo el país, aquí estamos a través de Stream 950 con toda la información de esta última hora, con los adelantos también a través de esta hora. La temperatura, 14 grados 2 décimos, la humedad 83%, el cielo se encuentra cubierto y si hablamos de los principales títulos, comenzamos de esta manera. Créditos libertarios. Y se dieron a conocer datos inéditos que revelan un universo de créditos a funcionarios mucho más amplio del que se había conocido hasta ahora. La normativa para otorgarlo se modificó durante el gobierno de La Libertad Avanza. Es decir, que en la era Javier Milei, el Banco Nación otorgó 1.120 créditos hipotecarios. Esto fue entre enero de 2024 y marzo de 2026. El dato surge de un pedido de acceso a la información pública realizada por Ámbito. Permite dimensionar por primera vez el alcance de una operatoria que quedó bajo la lupa tras revelarse que funcionarios del gobierno nacional de primera línea, al principio, porque después también se supo que había funcionarios del Poder Legislativo y hasta del Judicial, que habían accedido a préstamos millonarios. La categoría incluye a funcionarios de los poderes Ejecutivo, Legislativo, Judicial. Durante ese periodo, la entidad concedió un total de 25.391 créditos hipotecarios. Esto significa que alrededor de uno de cada 23 préstamos fue otorgado a una persona alcanzada por el régimen de control reforzado previsto por la Unidad de Información Financiera. En el gobierno entonces actual, el gobierno de Javier Milei, se otorgaron esta cantidad de créditos a funcionarios que, si uno se pone a ver lo que cobran, obviamente no podrían acceder, como cualquiera de nosotros que quisiéramos acceder a ese tipo de préstamos, no podríamos. En este caso se dio a conocer, gracias a esta información brindada por Ámbito, que se amplió la nómina de los funcionarios que accedieron a los créditos hipotecarios. Continuamos a través de Stream 950 y volvemos a hablar del caso Agostina, y en este caso diputados buscan impulsar el jury a fiscales del caso. En la mira también quedó el concejal Ricardo Moreno por un audio en el que defendió su decisión de haber promovido el ingreso de Claudio Barrelier a la municipalidad. El fiscal Iván Rodríguez fue quien ordenó la libertad de Barrelier cuando estuvo detenido por privación ilegítima de la libertad. En este caso, Rodrigo de Loredo, el diputado nacional radical, anunció en sus redes sociales que busca impulsar un jury de enjuiciamiento contra los fiscales Iván Rodríguez y Raúl Garzón por el brutal crimen de Agostina Vega en la provincia de Córdoba. A dicha medida también se sumaron otros bloques con el objetivo de afianzar la solicitud. También está en la mira el fiscal por haber participado en los festejos del triunfo de Belgrano de Córdoba, mientras la

0: menor estaba desaparecida. Y parece que a nivel provincial la cosa es con paso, ¿eh? Así por lo menos lo comentó el ministro bonaerense Carlos Bianco, quien descartó la intención de eliminar las PASO en la provincia de Buenos Aires, aunque existen debates a nivel nacional. El funcionario defendió el sistema electoral vigente a título personal y reafirmó la legitimidad de la competencia interna partidaria al agregar que es prematuro hablar de una reforma electoral.
1: Respecto a la reforma electoral, nosotros creemos que todavía es un poco prematuro para tomar algunas definiciones electorales en la provincia, sobre todo sabiendo que hay discusiones a nivel nacional, que ahora parece que han quedado, por falta de apoyos, probablemente en el Congreso Nacional, han quedado estancadas, congeladas, que tienen que ver, bueno, eventualmente con la reforma del sistema de las primarias, de las elecciones primarias y algún, bueno, la financiación de los partidos políticos, un cambio en el régimen general de partidos políticos. O sea que nosotros dependemos bastante de las definiciones que se tomen a nivel nacional para ver qué es lo más conveniente para los bonaerenses, para la provincia de Buenos Aires. Por lo pronto ya hay algunos proyectos que han sido presentados en este sentido, que ya desde el año pasado, que no han sido tratados. Por ejemplo, el proyecto de reelección de los intendentes y de los legisladores, que es un proyecto presentado por la senadora Ayelen Durán, con el cual obviamente nosotros como ejecutivo y como sector del peronismo estamos totalmente de acuerdo.
0: Comenzó el mes de junio, Patricia, y ya sí, se nos está yendo el año prácticamente.
2: Sí, tenés ya preparar, estamos en la mitad.
0: Tenés que preparar el arbolito.
2: Todo. Sí, hay que tenerlo cerquita ahí.
0: Más o menos, ¿no?
2: Sí, sí, porque pasa volando.
0: Y se pasa volando, ya se pasó los primeros 5 meses del año de una manera rapidísima, ¿eh?
2: Terrible.
0: ¿Por qué se pasa tan rápido el tiempo?
2: ¿Será
0: que uno está esperando para pagar la cuenta del mes que viene?
2: Sí,
0: y el mes se te pasa volando. Bueno, tengo una buena noticia si hablamos de eso, porque comienza el mes y dijimos que había varios aumentos, ¿no?
2: Sí.
0: Prepagas, alquileres, transporte, agua, luz y gas.
2: Peaje de autopistas. Los boletos,
0: el combustible. Bueno, parece que lo del combustible marcha atrás. En este caso se postergó el aumento, el Ejecutivo aplazó nuevamente la actualización de los incrementos sobre los combustibles líquidos y también el dióxido de carbono. Y de este modo, Patricia, se va a pretender evitar un impacto inmediato en los precios de las naftas y el gasoil. La medida quedó en este caso formalizada mediante el decreto firmado en el día de hoy, publicado en el boletín oficial, quiero decir, que establece que los incrementos acumulados comenzarán a aplicarse recién a partir del próximo mes. El resto de los aumentos sigue vigente.
2: Sí, por lo menos uno no.
0: En
2: no
0: este caso tiene. Lo que estamos hablando es el aumento del combustible, que el gobierno una vez más volvió a postergarlo. Bueno, cambiamos de información, cambiamos de tema.

0: Seguimos con más información. Ahí está, y seguimos. Y es insólito lo que pasó. Tuve como así un lapsus.
1: Sí, digamos. Suele pasar.
0: ¿No? Escucho voces.
1: Conectamos y volvemos.
0: Exactamente.
1: Porque afortunadamente volvemos.
0: A veces. ¿Quién no volvió? Bueno, en este caso fue insólito lo que pasó. Es un operativo que se llevó a cabo, un operativo de tránsito, Patricia, esto te atañe.
1: Sí, sí.
0: Se llevó a cabo en Centenario, esto es provincia de Neuquén. ¿Qué pasó? Bueno, fueron a buscar a aquellos que estaban alcoholizados. Y los que estaban alcoholizados agarraron los autos y se los llevaban.
1: Sí.
0: ¿Por qué? Porque quedan en los autos y se los llevan.
1: Sí, sí, sí.
0: Y le sacan el registro de conducir, le retienen el registro a los conductores. Pero, ¿cuál fue el motivo? Que la persona del que manejaba la grúa y que se llevaba los autos también estaba alcoholizado.
1: No, se puso de acuerdo.
0: Estaban todos alcoholizados. No, también le dio positivo al conductor de la grúa. Todo sucedió en el barrio Sarmiento, donde trabajaban inspectores municipales junto con efectivos de tránsito y personal de la comisaría 52. Hablamos de Centenario en Neuquén. Y igual esto puede pasar en cualquier lado.
1: Claro, fueron el control... a la misma fiesta, Dani.
0: Puede ser. El control vehicular se extendió y se durante varias horas dejó como saldo el secuestro de 6 autos por alcoholemia positiva y la confección de 14 actas contravencionales por distintas infracciones. Tenemos el audio de la persona que le llevaron el auto.

0: atrás de la grúa y iba contando justamente esto que estamos diciendo nosotros. Lo compartimos.
1: Sí. Allá me han dado mi auto, me llevan el auto y no tienen papeles.
2: El camión no tiene papeles, el chofer salió alcoholizado en el camión y pudo mover el camión.
1: Ahí está la policía también.
2: La policía, policía, no la policía de tránsito, la policía de acá, de las comisarías de acá de Centenario.
1: Cuando tendría que haber traído una camilla más grande para llevarse
2: para llevar camión. El camión, porque si no, entonces un chiste. Vos te tendrían que haber dado el auto porque no tenías carné y el camión que...
1: No tenía el carné físico.
2: Se porque lo sacaron la... a un alcoholizado.
1: Allá me han dado mi auto.
0: No se puede creer.
3: No se puede
0: creer. Escuchábamos. No, es impresionante. Le llevaron el auto. La grúa no tenía papeles. El chofer no tenía el carnet de conducir y encima estaba alcoholizado. Oh. Pero así y todo, y vemos en la imagen, contamos para aquel que por ahí nos está escuchando, va la grúa adelante, se lleva el auto, atrás va un patrullero, van dos autos más y la persona que está filmando va tercera en este caso, contando lo que va ocurriendo, ¿no? No, es una cosa insólita. Un realmente es insólita. ¿Cómo?
3: Un caso de escopeta.
0: ¿Cómo caso de escopeta?
3: Y decían así, cuando era algo así, fuera de serie.
0: No, no hay que hacerme la violencia, Patricia.
3: No, la violencia
0: ¿Que
3: no.
0: ¿Que saca una escopeta por esto, decís
3: no,
0: vos?
3: No.
0: Mirá vos, incitación a la violencia. No. Patricia Fiorentino.
3: No, pero esto pasa solo en Argentina.
0: Sí.
3: No, Daniel,
0: sí, es que
3: pasa
0: sí.
3: Solo aquí.
0: Totalmente. Bueno, a pesar de todo esto, Patricia Fiorentino, que usted ha remitido y ha hablado de casos de alcoholemia, situación de tránsito, ¿vamos al informe del tránsito?
3: Pero como no, aquí estamos, mire, ya estamos en Parque Patricios porque en Inclán y Urquiza chocaron un auto y un taxi. Dos personas fueron asistidas, no hubo necesidad de traslado y está trabajando todavía el SAMI, personal policial, y hay restricción. ¿En dónde? En Inclán y Urquiza, en Parque Patricios. Hubo más incidentes en la ciudad de Buenos Aires porque hoy es un día con muchos choques, en Corrientes y Cerrito, en Charcas y Gallo, en Alvear y Ayacucho y en Córdoba y Concepción Arenal. Seguramente el servicio del SAME va a realizar algún conteo en horas de la tarde porque hay muchos choques, Dani, en la jornada de hoy. Por otra parte, bueno, atención porque ahí se está llevando a cabo la reparación de una cañería maestra en el barrio porteño de Caballito, a la altura de Juan Bautista Alberdi, entre Doblas y Biel. Y bueno, el tránsito va a permanecer restringido sobre el carril central de la avenida, permitiendo la circulación en los dos carriles laterales durante al menos una semana. Esta es una obra de AISA. Y por otro lado, continúa el obrador en Recoleta, muy cerquita de la emisora, en Córdoba, metros de Pueyrredón, lo que está generando demoras en la circulación.
0: ¿Y ese obrador de qué es? No sabemos todavía.
3: No sabemos, vamos a averiguar.
0: Vamos
3: a averiguar que pasamos cerquita. Y bueno, y la línea Roca en el ramal La Plata ya reanudó su trayecto completo, pues vaya técnica en Tolosa, pero circula con demora y el bosque vía Quilmes ya se normaliza. Y reiteramos esta medida de fuerza gremial en la línea C, Retiro Constitución, Constitución Retiro, que arrancó esta mañana y todavía continúa.
0: Es por tiempo indeterminado, ¿no?
3: Tiempo indeterminado.
0: Así que no sabemos qué va a pasar mañana.
3: No sabemos, vamos a estar atentos en horas de la tarde.
0: Muy bien, Pato, muchas gracias.
3: Un placer.
0: Nosotros actualizamos los datos del tiempo, en este caso te contamos también el Servicio Meteorológico Nacional, el pronóstico para hoy, cielo mayormente nublado, viento del este y una temperatura máxima de 15 grados. ¿La actual, Patricia?
3: 14 grados 4 décimas.
0: ¿La humedad?
3: 83%.
0: ¿Y el cielo?
3: Cubierto.
0: La hora 12:15 minutos, estos fueron los principales títulos de la hora aquí, en Stream 950.
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4: Este es el reporte de la hora 13 en Stream 950. Comenzamos con los datos del tiempo de esta hora. 14 grados 4 décimos, la humedad 85% y el cielo permanece cubierto en el área metropolitana de la ciudad de Buenos Aires. Vamos con los títulos de esta hora. Propietarios no pagarán ganancias por alquilar. En el marco de la reglamentación de la reforma laboral por parte del gobierno, se definió que los propietarios ya no tendrían que pagar por el cobro de alquileres en los casos de quienes tengan viviendas de ocupación permanente. Por otra parte, se incorpora una disposición para que personas humanas y sucesiones indivisas, residentes en el país o en el exterior, accedan a la exención respecto de los resultados obtenidos por la venta de inmuebles. Más noticias, ayuno contra el ajuste. El premio Nobel de la Paz, Adolfo Pérez.

Esquivel y un frente multisectorial que integran la CTA encabezarán una huelga de hambre de 8 días en Plaza de Mayo con réplicas en algunas capitales provinciales para visibilizar la delicada situación socioeconómica y cuestionar las políticas de Javier Milei. La medida incluirá asambleas participativas y festivales artísticos nocturnos con reconocidos músicos populares quienes acompañarán el debate colectivo. Seguimos con más noticias, preocupaciones por el bajo nivel de actividad de parte de la Unión Industrial Argentina. El presidente de la entidad, Martín Trapalini, respaldó el rumbo económico del gobierno, aunque advirtió que todo lo que está planificado con la llegada de inversiones por 80.000 millones de dólares todavía no está impactando en la economía. Además, sostuvo que el orden fiscal y la baja de la inflación son elementos necesarios, pero no suficientes para una recuperación de la economía. Trapalini reveló también que le han propuesto al gobierno la conformación de un RIGI industrial, para que el sector tradicional tenga el mismo régimen del RIGI y del SuperRIGI. Más información, Santa Cruz se reactiva. El gobernador Claudio Vidal confirmó el inicio de las tareas en el sector hidrocarburífero en la zona norte de la provincia, tras los acuerdos sellados con YPF y operadoras privadas. El plan incluye la remediación de pasivos ambientales y nuevas inversiones para dinamizar la economía regional. La medida busca recuperar los puestos laborales, garantizar nuevas inversiones y avanzar con la remediación ambiental tras la retirada estatal de las áreas convencionales. Más noticias. La novia de Payne agradecida a los argentinos. Michelle Peters, la pareja del defensor neozelandés, que pasó de tener menos de 5.000 seguidores a más de 2 millones en Instagram, agradeció a la comunidad digital por el fenómeno. La mujer, a través de sus redes sociales, le dijo a la comunidad digital: son unos genios, no he parado de cantarla y de reírme con todos los comentarios al referirse a la cumbia compuesta para hacer famoso al jugador.

0: Team Pain, nos vamos a la información para los automovilistas. Recordamos que AISA está realizando una reparación de una cañería maestra en el barrio porteño de Caballito, a la altura de Juan Bautista Alberdi, entre Doblas y Biel. El tránsito permanecerá restringido sobre el carril central de la avenida, permitiendo la circulación en los dos carriles laterales durante al menos una semana. 13.5 minutos, 14 grados 4 décimos en la temperatura, la humedad 85%, el cielo está cubierto en el área metropolitana de la ciudad de Buenos Aires. Se espera una tarde con posibles lluvias aisladas y una noche con cielo mayormente nublado. La máxima está pronosticada para 15 grados. Nosotros a las 14 regresaremos con las noticias más importantes aquí en Stream 950.
1: En los puntos verdes vas a poder acercar residuos especiales y otros residuos que ya no utilices, como aparatos eléctricos y electrónicos, aceite de cocina usado, pilas y cartuchos de tinta y toners, entre otros. En el marco de las propuestas de bienestar, se realizará un taller de gestión consciente del dinero. Allí se abordará cómo las emociones influyen en las decisiones financieras, con el objetivo de brindar prácticas que ayuden a tomar decisiones más racionales. En las ferias de abastecimiento barrial vas a poder encontrar productos frescos, de calidad y a un precio más económico. Vas a poder comprar frutas, verduras, lácteos, panificados y muchos alimentos más.

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5: El Museo de Esculturas Luis Perlotti homenajea a grandes maestros, articulando un diálogo entre las obras de Antonio Oriana y Rubén Locaso. Un recorrido por dos modos de concebir la práctica escultórica y su relación con la temporalidad. País Amargo es una ficción testimonial sobre la guerra, un requiem y también un buen poema sobre la amistad. La pieza pone en escena cuatro mujeres que acompañan la agonía de su amiga Spazuola, quien va a morir. El Planetario Galileo Galilei tendrá una nueva jornada con ciencia, arte, música, cine y observación astronómica. Desde la mañana y hasta que oscurezca, habrá diferentes actividades para disfrutar de la magia del cielo y también del mar, en el marco del Día de los Océanos.
6: Este es el reporte de la hora 14 en Stream 950. La temperatura en este momento en la ciudad de Buenos Aires es de 14 grados 6 décimos, la humedad 83%, el cielo está cubierto en el área metropolitana de la ciudad de Buenos Aires. Sandra Petovelo se reunió con León 14. En el marco de su gira por Italia, la ministra de Capital Humano mantuvo un encuentro con el Papa y participó del encuentro internacional Mapas de Esperanza para una Agenda Educativa Regional, Salud Mental, Tecnologías Digitales y Educación. La cumbre se dio

0: Días después de que Javier Milei asegurara que hay altas posibilidades de que el sumo pontífice visite el país en noviembre. En su viaje, el Santo Padre también visitaría Uruguay y Perú, donde se desarrolló como pastor y obispo. Más información. Monteoliva respaldó al fiscal del caso Agustina Vega. La ministra de Seguridad de la Nación habló del femicidio de la adolescente durante la presentación de las estadísticas criminales 2025 y remarcó la necesidad de que la investigación permita conocer toda la verdad sobre el caso. Además, respaldó el trabajo de la justicia y de las fuerzas de seguridad que intervienen en la causa.
1: Frente al tema, y creo que frente a todos, yo creo que lo más importante es tener el conocimiento de la verdad completa, porque un homicidio, sea cual fuere, no es únicamente lo que sucede durante una hora, durante dos horas, durante tres horas, donde sucede el hecho como tal. Una situación como esa refleja muchos frentes, un historial complejo, siempre es así, y el mejor paso para avanzar es tener la verdad completa, aunque sea dolorosa, aunque nos interpele como autoridades, como funcionarios, como sociedad, como familias, como padres, como madres. Lo mejor es tener la verdad completa.
0: Cambiamos de información. Los argentinos compraron más de 36 mil millones de dólares. El Banco Central informó que las compras de divisas sumaron 2.727 millones en abril, mientras que participaron en las operaciones alrededor de 1,5 millones de personas, por lo que el número confirmó un incremento con respecto a los anteriores meses. Los datos también revelaron que los argentinos compraron más de 36 mil millones de dólares en el mercado formal desde el 14 de abril de 2025, cuando comenzó a regir el levantamiento del cepo cambiario dispuesto por el gobierno. Información deportiva. La Fórmula 1 tiene un plan B. En la previa del Gran Premio de Mónaco, el presidente de la Fórmula 1, Stefano Domenicali, confirmó que la categoría tiene un plan de emergencia si los grandes premios de Qatar y Abu Dhabi, programados para el 29 de noviembre y el 6 de diciembre, no pueden disputarse por el conflicto en Medio Oriente. Domenicali sostuvo que el Gran Premio de Las Vegas, previsto para el 22 de noviembre, no se convertirá en el cierre del campeonato en medio de las especulaciones sobre un posible final anticipado de la máxima categoría del automovilismo. Por último, Cancillería publicó una guía para quienes viajen al Mundial. El material reúne información práctica sobre requisitos migratorios, asistencia consular, atención médica, seguridad y alojamiento, con el objetivo de facilitar la estadía de los argentinos durante la competencia. El informe recomienda viajar con comprobantes de solvencia económica, pasajes de regreso, seguro médico con amplia cobertura y medios de pago físicos y digitales para afrontar gastos y eventuales emergencias. La guía también ofrece recomendaciones sanitarias y de seguridad. Entre ellas, destaca que el número 911 debe utilizarse para situaciones de riesgo o emergencias, mientras que los centros denominados Urgent Care son la alternativa sugerida para problemas de salud menores. Atención automovilistas, autopista de Lepiane con demoras por obras desde Escalada hasta General Paz en ambos sentidos. General Paz con demoras desde Avenida de los Corrales hasta Liniers, Avenida San Martín congestionada desde Mosconi hasta Beiro y Avenida Cantilo con demoras desde el Puente La Bruna hasta General Paz. 14.7 minutos en todo el país, 14 grados 6 décimos la temperatura, la humedad 83%, el cielo está cubierto en el área metropolitana de la Ciudad de Buenos Aires y se espera una tarde y noche con cielo mayormente nublado y algunas probables lluvias por la tarde. La máxima pronosticada para hoy es de 15 grados. A las 15 regresaremos con las noticias más importantes en Stream 950.
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1: El Museo de Esculturas Luis Perlotti homenajea a grandes maestros, articulando un diálogo entre las obras de Antonio Oriana y Rubén Locaso. Un recorrido por dos modos de concebir la práctica escultórica y su relación con la temporalidad. País Amargo es una ficción testimonial sobre la guerra, un requiem y también un buen poema sobre la amistad. La pieza pone en escena cuatro mujeres que acompañan la agonía de su amiga Spazuola, quien va a morir. El planetario Galileo Galilei tendrá una nueva jornada con ciencia, arte, música, cine y observación astronómica. Desde la mañana y hasta que oscurezca, habrá diferentes actividades para disfrutar de la magia del cielo y también del mar, en el marco del Día de los Océanos.
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4: Este es el reporte de la hora 15 en Stream 950. Comenzamos con los datos del tiempo. 14 grados 2 décimos, está bajando la temperatura. La humedad 85%, el cielo está cubierto en el área metropolitana de la Ciudad de Buenos Aires. Vamos con los títulos principales de esta hora. El gobierno reglamentó la reforma laboral. El Ejecutivo avanzó con cambios que se verán reflejados en recibos de sueldo, licencias y jubilaciones. El decreto estableció los detalles de las modificaciones a la Ley de Contrato de Trabajo, que redefine cómo se registran los empleos, se justifican ausencias, licencias médicas, desvinculaciones y se aplican los contratos temporales. Más información. Axel Kicillof viaja a Corrientes para reunirse con Juan Pablo Valdés. El gobernador bonaerense llegará este miércoles a la capital correntina en el marco de la gira federal con proyección presidencial, que se combina con el lanzamiento sistemático de ramas del movimiento Derecho al Futuro y la pulseada por la reforma electoral en la provincia. Según confirmó el ministro de Gobierno Carlos Bianco, la agenda para el 3 de junio incluye una reunión en la Casa de Gobierno correntina, la posible firma de un convenio de colaboración entre ambas administraciones y una presentación de su libro en la Facultad de Derecho de la Universidad Nacional del Nordeste. Hay más noticias. La causa Arsat quedó bajo secreto de sumario. Se trata de la investigación por corrupción en la empresa satelital que derivó en la detención del ex titular del organismo, Facundo Leal, a quien le encontraron droga y más de 2 millones de dólares en sus domicilios. En estas horas se definirá si el juez federal de San Isidro, Lino Mirabelli, cita a declaración indagatoria a los involucrados.

0: Involucrados, entre ellos Gerardo Boschín, que fue nombrado como presidente de la empresa estatal de trenes argentinos hace un año, el 30 de mayo de 2025, y permaneció en ese cargo hasta enero de 2026. Hay información deportiva, horas decisivas en Boca. Según trascendidos, Boca ya le comunicó a Claudio Úbeda que no le renovará el contrato. Los portales especializados afirman que en una reunión que mantuvo con el director deportivo Marcelo Delgado, el entrenador fue informado oficialmente de que no continuará en el cargo una vez que finalice su contrato el próximo 30 de junio. El reemplazo sería Néstor Lorenzo, actual entrenador de la selección de Colombia. El argentino tuvo su paso como futbolista en el Xeneize entre 1996 y 97 y sería el principal candidato para ser el nuevo técnico. Seguimos con información deportiva. La selección pasó una tormentosa primera noche en Kansas. La madrugada de este lunes estuvo marcada por el mal clima en esa ciudad donde se encuentra concentrada la selección argentina de cara al Mundial 2026. Una intensa tormenta golpeó la zona donde se hospedaba el equipo y en distintos sectores de la región las autoridades llegaron a emitir alertas por posibles tornados. El temporal provocó inundaciones repentinas, importantes acumulaciones de agua y complicaciones para la circulación en varias localidades de los estados de Kansas y Missouri. Las lluvias fueron tan intensas que en algunos puntos se registraron más de 10 centímetros de agua en apenas unas horas. Atención automovilistas, Avenida San Martín congestionada desde Mosconi hasta Beiró, Avenida Cantilo con demoras desde Puente La Bruna a General Paz. Autopista de Lepiane con demoras por obras desde Escalada hasta General Paz en ambos sentidos y General Paz con demoras desde Avenida de los Corrales hasta Liniers. 15.5 minutos, la temperatura en Buenos Aires 14 grados 2 décimos, la humedad 85%, el cielo está cubierto en el área metropolitana de la ciudad de Buenos Aires y se espera una tarde con posibles lluvias aisladas y una noche con cielo mayormente nublado con una máxima que podría llegar a los 15 grados. Nosotros a las 16 regresaremos con las noticias más importantes aquí en Stream 950.
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1: En los puntos verdes vas a poder acercar residuos especiales y otros residuos que ya no utilices, como aparatos eléctricos y electrónicos, aceite de cocina usado, pilas y cartuchos de tinta y toners, entre otros. En el marco de las propuestas de bienestar, se realizará un taller de gestión consciente del dinero. Allí se abordará cómo las emociones influyen en las decisiones financieras, con el objetivo de brindar prácticas que ayuden a tomar decisiones más racionales. En las ferias de abastecimiento barrial, vas a poder encontrar productos frescos, de calidad y a un precio más económico. Vas a poder comprar frutas, verduras, lácteos, panificados y muchos alimentos más.
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4: Este es el reporte de la hora 16 en Stream 950. Comenzamos con los datos del tiempo, con la temperatura que sigue descendiendo. 14 grados, la humedad 85%, el cielo está cubierto con algunas lloviznas aisladas en el área metropolitana de la Ciudad de Buenos Aires. Se frena la investigación del caso Libra. La unidad fiscal especializada en ciberdelincuencia envió un escrito de no más de una carilla donde le reconoció al fiscal Eduardo Tayano no estar en condiciones materiales de llevar adelante el análisis solicitado de las billeteras, argumentando que por el momento no contaba con las herramientas y las licencias tecnológicas correspondientes para avanzar y que daría aviso cuando las tuviera. El objetivo del trabajo solicitado era la unidad dedicada a la investigación de ciberdelito dependiente del Ministerio Público, era intentar quebrar el anonimato de la blockchain, que es la red en la que quedan registradas las transferencias, y poder determinar la ruta del dinero de un determinado activo. Más noticias. El agro liquidó 2.677 millones de dólares en mayo. Así lo revela un informe de la Cámara de la Industria Aceitera de la República Argentina y del Centro de Exportadores de Cereales. El dato representó una mejora del 7% respecto de abril, aunque el acumulado de los primeros 5 meses del año todavía muestra una caída frente al mismo periodo de 2025. De acuerdo con el comunicado difundido, entre enero y mayo el sector acumuló ingresos por 10.343 millones, ese monto implica una baja del 12% en comparación con el mismo periodo del año pasado, cuando la liquidación había rondado los 11.753 millones de dólares. Más información, más de 2 millones de jubilados quedaron afuera de la cobertura total de medicamentos. Según el último informe de gestión que el gobierno presentó en el Congreso, 2.200.000 afiliados de PAMI quedaron afuera de la cobertura del 100% que tenían ciertos medicamentos, a pesar de que sigue vigente una cautelar de la justicia que obligó a volver a aplicar el beneficio a todos los jubilados. De esos, según el reporte oficial, 1.600.000 consumen regularmente estos medicamentos.

0: medicamentos. Causa Cuadernos. Mañana se reanudan las declaraciones. El Tribunal Oral Federal número 7 retomará este martes las declaraciones en la causa Cuadernos, y entre los testimonios previstos se encuentran el del ex ministro de Economía Roberto Lavagna, el ex financista Leonardo Fariña y la ex diputada santacruceña Mariana Zubik. Estos testimonios son considerados relevantes para el avance del proceso por supuestas coimas de empresarios a funcionarios que tiene entre sus principales acusados a la expresidenta Cristina Kirchner y a ex integrantes de su gobierno. Para cerrar este reporte, se conoció la autopsia preliminar de Agostina. Los estudios forenses determinaron que la nena fue asesinada entre la noche del sábado y la madrugada del domingo. Los peritos también detectaron un daño muy importante en los órganos internos, compatible con un ataque de extrema violencia. Además, se confirmó que el cuerpo tenía signos de desmembramiento, lo que complejiza aún más el análisis forense. Los especialistas advirtieron que existen una gran dificultad para avanzar con la evaluación debido al estado de los restos, por lo que se solicitarán estudios complementarios para precisar las circunstancias del crimen. Ahora la información del tránsito en Stream 950.
1: En Constitución, San José y Humberto Primo, manifestación sobre la vereda. Obrador en Córdoba, pasando Pueyrredón en Recoleta, lo que está generando algunos contratiempos. En La Boca, España, al 2400, choque de dos camiones y un auto, una persona resultó herida. Hace instantes se habilitó el paso. Los ferrocarriles operan en tiempo y forma. Luego de una medida de fuerza gremial, se acaba de levantar el paro en la línea C de Subtes Retiro Constitución. El servicio vuelve a funcionar, pero con algunas demoras.
0: 16:06, la temperatura 14 grados, la humedad 85%, el cielo está cubierto con lloviznas aisladas en el área metropolitana de la Ciudad de Buenos Aires, y se espera una tarde y noche con cielo mayormente nublado y una máxima de 15 grados. Nosotros a las 17 regresaremos con las noticias más importantes aquí en Stream 950.
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2: Este es el reporte de la hora 17 en Stream 950. 13 grados 6 décimos en la temperatura en Buenos Aires, la humedad 87% y el cielo está cubierto en el área metropolitana. Comenzamos con las noticias más importantes. Se renunció el titular del Ente Nacional del Gas y la Electricidad. Néstor Marcelo Lamboglia renunció este lunes a la presidencia del organismo a menos de un mes de haber sido designado. Su vicepresidente será el que quede a cargo, Vicente Serra. Lamboglia comunicó su decisión al resto de los miembros del directorio y también la formalizó con un memo enviado a través del sistema oficial GEDO. El ente regulador del gas y la electricidad había iniciado recientemente su proceso de reconformación tras la unificación de los entes reguladores del gas y de la electricidad. Revés para Tapia y Tobillino. Es en la causa que investigan facturación falsa y contrataciones dudosas en la casa madre del fútbol. Los dirigentes de la AFA pretendían evitar que esta nueva denuncia de Arca se investigara junto a la de evasión por la que ya están procesados. El juez Amarante rechazó los argumentos de los acusados y confirmó que se investigará todo como parte de una misma denuncia porque los hechos presentan puntos de conexión relevantes con la causa ya abierta al involucrar a la misma contribuyente y las mismas personas humanas que ya se encuentran sometidas a proceso. Vamos a la información de mercado. Subió el dólar, la divisa estadounidense abrió la semana al alza y cerró la jornada en el mercado minorista oficial del Banco Nación a 1.445 pesos para la venta y 1.395 pesos para la compra. En el ámbito informal, el Blue operó a 1.435 pesos.

0: Los ADRs en Wall Street subieron 3% y el Merval trepó a máximos de un año y medio, mientras el riesgo país se mantiene en 492 puntos. Lollapalooza Argentina 2027 ya tiene fecha. El festival confirmó oficialmente su regreso y anunció el inicio de la venta de entradas para su edición 2027 el próximo 4 de junio desde las 10 de la mañana. La cita será los días 12, 13 y 14 de marzo de 2027 en el Hipódromo de San Isidro. Esta primera etapa de ventas permitirá asegurar un lugar antes de que se conozca el line-up y será el precio más conveniente de toda la escala de ventas. Antes de esta instancia, el miércoles 3 de junio, llegará el turno del Lollafam, el beneficio pensado para los seguidores más fieles del festival. Quienes hayan asistido a 5 o más ediciones recibirán un código especial entre hoy y mañana para acceder anticipadamente a los abonos. Más noticias en Stream 950. El invierno comienza con altas temperaturas y lluvias. El informe del Servicio Meteorológico Nacional anticipó cómo se comportará el tiempo en el trimestre junio-julio-agosto, con una tendencia a temperaturas más altas de lo habitual y precipitaciones superiores a lo normal en varias regiones del país. En términos concretos, se espera que toda la provincia de Buenos Aires, además de La Pampa, Misiones, Corrientes y sectores de Mendoza, Formosa, Chaco y Santa Fe, registren precipitaciones superiores a lo habitual con probabilidad de que superen el 50%. A excepción de Tierra del Fuego y parte de Santa Cruz, en el resto de la Patagonia también se prevé más lluvia de lo normal, aunque con menor intensidad. Ahora el informe del tránsito en Stream 950.
1: En Belgrano, Cantilo, altura puente La Bruna, incidente con una moto. El motociclista resultó herido y fue trasladado al hospital Pirovano. Restricción por el trabajo del SAME en la zona. En Almagro, Rivadavia y Medrano, restricción de un carril se debe a un principio de incendio. Está trabajando el cuerpo de bomberos. En Constitución, San José y Humberto Primo, sigue la manifestación sobre la vereda. En Villa Urquiza, Sucre y Donado, achique de ambas arterias por siniestro vial. Y reiteramos a los usuarios de subtes que se normaliza la línea C tras el paro de esta mañana. La línea C que hace el trayecto Retiro-Constitución.
0: 17.7 minutos, 13 grados 6 décimos. La temperatura, la humedad 87%. El cielo está cubierto en el área metropolitana de la Ciudad de Buenos Aires. Se espera una noche con cielo mayormente nublado y una máxima de 15 grados. Nosotros a las 18 regresaremos con las noticias más importantes en Stream 950.
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2: Este es el reporte de la hora 18 en Stream 950. Comenzamos con los datos del tiempo actualizados. 13 grados 8 décimos, sigue descendiendo la temperatura en Buenos Aires, la humedad 83% y el cielo está cubierto. Vamos con los títulos principales. Milei expondrá en el Congreso Anual del Instituto Argentino de Ejecutivos de Finanzas. El presidente estará a cargo este martes de la exposición final del 43º Congreso Anual del IAEF, que se llevará a cabo bajo el lema Nuevo Contexto Global, el desafío de la consolidación. Será en el Centro de Convenciones de Buenos Aires. En una jornada que comenzará a las 8 y se extenderá hasta las 19, el cierre del mandatario argentino tendrá puesto el foco en la consolidación económica, con la que defenderá su modelo de gestión ante los empresarios presentes y expondrá los avances en su plan de reformas estructurales. Asimismo, hablará acerca del superávit y de la estabilidad macroeconómica de la Argentina. Más noticias. La justicia avanza sobre los contratos de la esposa de Adorni. Se trata de 3 acuerdos millonarios de la firma de coaching de Bettina Angeletti que están bajo la lupa del juez Lijo y del fiscal Stornelli. El expediente investiga posibles delitos de cohecho y negociaciones incompatibles. El primero de los clientes bajo la lupa es el grupo DATCO, un conglomerado de tecnología especializado en soluciones cibernéticas que trabaja con el Banco Central, AISA y la Sociedad Operadora Ferroviaria Sociedad del Estado. El segundo gran aportante documentado es la naviera National Shipping, una histórica contratista de YPF. Seguimos con información judicial. Ley de glaciares en Santa Cruz. La Cámara Federal de Apelaciones de Comodoro Rivadavia dejó sin efecto la medida cautelar dictada por el Juzgado Federal de Río Gallegos, que había suspendido la aplicación de la ley para la preservación de los glaciares en la provincia de Santa Cruz. En el fallo consideró que la resolución de primera instancia no aportó fundamentos suficientes para impedir la vigencia de una ley sancionada por el Congreso. Vamos a la información deportiva.
3: No, hay que estar, ¿cómo está?
2: Ir al menos a 15 jugadores. El presidente del club, Stefano Di Carlo, confirmó que de cara al segundo semestre habrá una renovación de la plantilla de jugadores. Di Carlo afirmó que espera la salida de varios jugadores para ir en busca de más refuerzos que se sumen a la reciente llegada del defensor campeón del mundo, Nicolás Otamendi. Agregó que River será muy agresivo en el mercado de pases, tanto en el ingreso como en la salida de jugadores. Seguimos con más noticias. Hay nuevos detalles de la pericia preliminar de Agostina. Los datos preliminares de la autopsia indican que murió por ahorcamiento y que fue abusada. Todavía restan los análisis toxicológicos para determinar si la niña fue drogada. La data de muerte, según ratifica el resultado preliminar de la autopsia, se sitúa entre la noche del sábado y las primeras horas del domingo. Los análisis complementarios demandarán varios días más. Por otra parte, el fiscal Raúl Garzón agravó la acusación contra el único sospechoso por el crimen e imputó a Claudio Barrelier por femicidio. Ahora la información del tránsito en Stream 950.
4: Transitamos la hora pico para salir de la ciudad, pero en Villa Lugano, frenada brusca de un colectivo línea 56.

0: de Lepiane entre Font Rouge y La Raya. 4 personas fueron asistidas y 3 trasladadas. Hay restricción por el trabajo del SAME. Manifestantes cortan ambas arterias en San José y Humberto Primo, en Constitución. Hay varios desvíos. AESA repara una cañería maestra en el barrio porteño de Caballito, a la altura de Juan Bautista Alberdi, entre Doblas y Biel. El tránsito está restringido sobre el carril central, permitiendo la circulación en los 2 carriles laterales. Va a durar este corte al menos una semana, máxima precaución. En Balvanera, ya lloré y Sarmiento, corte total por operativo de bomberos. En Pompeya, Esquiú y Sáenz, otro corte total, pero por operativo de emergencia. Si recorremos las líneas de subtes, recordamos que por tareas de renovación integral están cerradas Piedras de la línea A y Tribunales de la línea D. En cuanto a los trenes, operan en tiempo y forma.
1: 18.6 minutos en todo el país, 13 grados 8 décimos la temperatura en Buenos Aires, la humedad 83%, el cielo está cubierto en el área metropolitana y se espera una noche con cielo mayormente nublado. Nosotros a las 19 regresaremos con las noticias más importantes aquí en Stream 950.
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3: Este es el reporte de la hora 19 en Stream 950, que comenzamos con los datos del tiempo en la ciudad de Buenos Aires. A esta hora la temperatura es de 13 grados 3 décimos, la humedad 84%. El cielo está mayormente nublado en el área metropolitana de la ciudad de Buenos Aires. Y comenzamos con la primera información de este reporte frente a la crisis. En el enfoque político gremial, Axel Kicillof creó la Mesa Bonaerense de la Pesca junto a gremios y a empresarios. El gobernador bonaerense unificó posturas con el sector en Mar del Plata para coordinar políticas ante la compleja situación de la industria. Con el respaldo de la CGT y la CTA, la Mesa de la Pesca manifestó su preocupación a fin de blindar el empleo pesquero y el nuevo espacio institucional, que buscará además defender el trabajo argentino y el rol estratégico de las terminales portuarias provinciales. Atención, porque hay un cambio de carátula por una denuncia también bajo la lupa en el caso Agostina Vega. Claudio Barrelier fue imputado por femicidio en la causa que investiga el crimen de Agostina Vega, la joven de 14 años, cuyos restos fueron encontrados el sábado pasado en Córdoba tras varios días de intensa búsqueda. Por otro lado, el concejal oficialista Ricardo Moreno negó conocer a Barrelier, el hasta ahora único detenido por el femicidio, y desmintió públicamente haber dicho que sumó 500 personas a la administración pública. Sin embargo, y ante la filtración del polémico audio que desató un fuerte cruce de acusaciones en el escenario político local, Moreno dio explicaciones sobre la veracidad del material.
4: Ese se echó un moco, puede provenir de la vez anterior cuando se circunscribió el tema de la chica que salió desnuda, que era la ex pareja de él y que le imputaron privación de la libertad, cuando esa privación de libertad tiene de 2 a 6 años de prisión, tiene excarcelación, no tenía antecedente, no tenía peligrosidad procesal, y eso le permitió al fiscal darle unas pautas compromisorias, ponerle una fianza, y esa pauta compromisoria significaba no acercarse a la chica.
5: ¿Es echarse un moco si es de su autoría?
4: No sé si es mi autoría o no. Usted no se va a acordar de acá 4 años, de acá 2 años, 3 años, qué dijo, qué no dijo, pero no se ajusta a mi terminología.
3: Bueno, fue evidentemente el momento en que el concejal explicó su vínculo con Barrelier y además contó los detalles de la causa de 2025, cuando el ahora imputado por el femicidio de Agostina estuvo preso por una denuncia de privación ilegítima de la libertad y de abuso. Pero además dio explicaciones sobre la veracidad del material.
4: Yo a Barrelier no lo conozco. En primer lugar, no tenía ninguna atribución porque ni siquiera era concejal. Se abrió una apertura de convocatoria en la municipalidad de jóvenes que tenían que entrar para pintar cordones. Y fue así que, busqué la forma de que encontraran ese eco, que los recibieran, que le dieran un formulario. Llenó el formulario, presentó el certificado de buena conducta, él quedó, otros no quedaron. Esa fue la situación. No es real, es un audio editado, malintencionado, es mi voz. Bajo ningún punto de vista yo puedo hablar de hacer entrar 500 personas, porque eso sería un ejército que me generaría a mí ser candidato a algo.
3: Cambiamos de información porque parece que hay un fuerte protagonismo sindical argentino en el exterior. El cegetista Gerardo Martínez fue elegido vicepresidente de la conferencia de la OIT. El secretario de Relaciones Internacionales de la CGT asumió la conducción del grupo de los trabajadores en el encuentro de Ginebra. La designación coincide con el inicio de 2 semanas de debates clave sobre la reforma laboral global y el impacto de la inteligencia artificial. En ese marco, el ala de los trabajadores denunció restricciones a la libertad sindical y un freno a la creación de empleo de calidad frente al avance de la inteligencia artificial. Cambiemos de información, pasamos al cierre del mercado cambiario. El dólar hoy, el oficial, inició junio al alza y el Banco Central logró comprar divisas. La cotización en el Banco Nación subió más del 1% y cerró la primera jornada del mes en 1.445 para la venta y 1.395 para la compra. Por su parte, la autoridad monetaria aprovechó el inicio de semana para sumar 55 millones de dólares a sus reservas. Atención porque hay alarma y búnker en Kansas. Llega Paredes al debut. ¿Ustedes qué piensan? Leandro Paredes encendió las alarmas en la selección argentina y comenzó a contrarreloj un tratamiento con plasma rico en plaquetas para recuperarse de una pequeña lesión muscular en el isquiotibial derecho. El cuerpo técnico y los médicos siguen de cerca su evolución y esperan que con una buena respuesta al tratamiento el volante pueda estar a disposición incluso antes del debut en el Mundial frente a Argelia. Mientras el mediocampista trabaja en su recuperación, la expectativa se traslada a Kansas City, donde ya quedó completamente listo y acondicionado el búnker que alojará al plantel durante toda la Copa del Mundo. Las imágenes del predio que estás apreciando muestran una intimidad blindada y ploteada con los colores celestes y blanco, preparada para ser el hogar de la ilusión argentina con el dibujo de la escaloneta en el medio. Y mientras Paredes mete primera para llegar al debut y el búnker ya está listo, ¿cómo ven a la selección para el partido contra Argelia? ¿Qué piensan ustedes? 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Vamos ahora a la información del tránsito en Stream 950 de la mano de nuestra compañera Patricia Fiorentino.
6: Calzada habilitada tras manifestación en Constitución, San José y Humberto Primo. Terminó operativo de bomberos y se despejó el paso en Almagro, avenida Rivadavia entre Medrano y Yapeyú. Incidente en General Paz y Balbín rumbo al Riachuelo. Hay demoras desde Cantilo, altura Aeroparque, para salir al norte. Otro choque en la autopista 25 de Mayo, altura Parque Chacabuco en dirección al oeste. Retrasos desde Boedo. Intervienen aquí camión y moto. Máxima precaución. Si recorremos las líneas de subtes, las seis líneas y el premetro operan en tiempo y forma. Y en cuanto a los ferrocarriles, circulan de acuerdo a sus cronogramas habituales.
3: Bueno, ya te informamos cómo regresar a tu casa después de una intensa jornada o cómo ingresar a Capital Federal si tenés que venir a pasear, a comerte alguna pisita o quién te dice a trabajar, ¿no? Así que bueno, te contamos ahora cómo está el tiempo en la Ciudad de Buenos Aires. En estos momentos la temperatura es de 13 grados 3 décimos, la humedad 84%, el cielo está mayormente nublado en el área metropolitana de la Ciudad de Buenos Aires. Se siente el frío por momentos, ¿eh? Porque hay bastante humedad. Se espera además una noche con cielo mayormente nublado, con algunas lluvias aisladas por sectores y una temperatura mínima estimada en 10 grados. Así que a abrigarse. Nosotros a las 19 regresamos con las noticias más importantes en Stream 950.
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3: Este es el reporte de la hora 20 en Stream 950, que comenzamos con los datos del tiempo en la ciudad de Buenos Aires. A esta hora la temperatura es de 13 grados, la humedad 84%, el cielo se encuentra cubierto en el área metropolitana de la ciudad de Buenos Aires. Comenzamos con la primera información de este reporte. Milei apoyó a Israel, advirtió que el antisemitismo global sigue vivo y respaldó a Israel. El presidente afirmó que el odio no retrocedió y pidió proteger al Estado judío desde un lugar moral. Fue al disertar en el encuentro de la Alianza Internacional para la Memoria del Holocausto. En ese marco aseguró que el antisemitismo global no retrocedió y señaló que Israel es el bastión moral que debemos proteger frente al odio.
4: A Israel, por una cuestión utilitarista, la tenemos que defender por sobre todas las cosas, porque es una causa noble y no podemos bajar los brazos, porque en esa batalla se van a llevar puesto Occidente. A Israel, por una...
3: Cambiamos de información y pasamos a un tema de la marcha de Ni Una Menos contra los femicidios. El colectivo Ni Una Menos convocó a una nueva movilización frente al Congreso Nacional. Será este miércoles 3 de junio a las 5 de la tarde bajo la consigna Vivas, Libres y Desendeudadas Nos Queremos. Las organizadoras brindaron una conferencia de prensa para detallar los reclamos de la convocatoria.
5: Catalogado a este femicidio como una desidia organizada desde el Estado. Un poder judicial principalmente que no buscó, que buscó tarde, que no implementó las medidas de alerta en el tiempo que requerían, que además cuando tiene que exponer un fiscal para explicar cómo fue la búsqueda y cómo fue el hallazgo del cuerpo, terminan usando ese momento, un momento donde podrían haberle hablado al pueblo, donde podrían haber hecho una pedagogía que explique lo importante que es la vida de una piba, terminan felicitando a un perro.
3: Recordamos que la convocatoria está para las 5 de la tarde del día miércoles 3 de junio frente al Congreso de la Nación. Pasamos al ámbito económico y parece que es una buena para la recaudación de finanzas, porque la recaudación impositiva cortó la racha negativa y rebotó en el mes de mayo, tras 9 meses consecutivos de caídas. La recaudación fiscal creció cerca de un 1,5% real interanual, impulsada por un salto extraordinario en el impuesto a las ganancias. Mientras ganancias trepó un 26% real por los vencimientos de sociedades, el IVA reflejó el parate del consumo interno con una baja real del 8%. A pesar del buen dato mensual, el acumulado de los primeros 5 meses del año todavía muestra una contracción real del 4,9%. Cambiamos de información porque la provincia de Buenos Aires acusó a Javier Milei de vivir en el país de Narnia. Desde el gobierno de Axel Kicillof afirmaron que el presidente difunde un panorama económico que existe solamente en sus fantasías. El ministro de gobierno bonaerense, Carlos Bianco, cruzó la narrativa optimista de la Casa Rosada y alertó sobre la caída real del consumo y los ingresos. El funcionario invitó al mandatario nacional a recorrer el territorio para conocer las verdaderas necesidades de la población. La administración de la provincia endureció su discurso y le exigió a la Casa Rosada que se ponga a trabajar de verdad para resolver la crisis.
6: El presidente ayer tuiteó nuevamente, de los tantos tuits que hace los fines de semana.
7: Sí, vive en Narnia, el presidente, parece que vive en Narnia.
6: Parece que se refiere a la situación de Argentina a partir de tweets que hacen los amigos para que se quede contento y que se quede tranquilo, en vez de recorrer el país, en vez de recorrer los municipios de la provincia de Buenos Aires y de primera mano notar lo que está pasando. La verdad es lo que muestran los indicadores, la verdad es lo que muestran los informes, la verdad es que es lo que muestra la calle. Yo le recomiendo que

0: pegue una vueltita por las provincias, que se pegue una vueltita por el conurbano, que se pegue una vueltita por el interior de la provincia de Buenos Aires, que vaya a ver cómo están las pymes, que vaya a preguntar a los comercios, a ver si venden, si no venden, que vaya a hablar con la gente, a ver si la está pasando bien, la está pasando mal, si está llegando a fin de mes. Así que la situación no es como para festejar, ni mucho menos chicanear por las redes, sino que
1: se ponga a trabajar.
0: Lo dijimos varias veces acá, ya lo dijo inclusive el presidente el otro día, que con la estabilidad económica no alcanza para generar crecimiento. Ya se está dando cuenta solito, pero bueno, se ve que le escriben y lo arroban y se pone contento con lo que le dicen sus amigos.
2: Bueno, y entre tantas noticias que son hasta a veces un poco pesadas o dolorosas, ¿no?, por lo que sucedió también este fin de semana, cambiamos de información y pasamos un poco al dato de color, porque Alicia llega al Botánico. Es un datazo ideal para tu agenda de vacaciones de invierno en Buenos Aires, para que te vayas preparando, porque a partir del próximo 2 de julio el Jardín Botánico de Buenos Aires se transformará por las noches en un museo a cielo abierto con Maravillosa Alicia, que está inspirado en la obra Alicia en el País de las Maravillas. Se trata de una impactante muestra sustentable e inmersiva que traerá 12 instalaciones lumínicas monumentales que están inspiradas en la mítica obra de Lewis Carroll, diseñadas con tecnología LED autoportante para cuidar la naturaleza del histórico predio. El gran diferencial del paseo será una innovadora guía interactiva que funciona directamente por WhatsApp. Así que tenés que tener tu celular a mano para poder estar paseando con la gente con quien vos quieras, ¿no? Y que además esto incluye a Alicia, o sea, es un juego de palabras con Alice y el sinónimo IA con la inteligencia artificial, ¿no? Una inteligencia artificial con la que el público podrá chatear para resolver desafíos en tiempo real. Las entradas para esta experiencia nocturna ya salieron a la venta general de forma online desde los 20.000 pesos. Un planazo ideal para las vacaciones de invierno y a vos que, bueno, que tanto te gusta esto que está relacionado con la inteligencia artificial. ¿Qué instalación te daría más intriga conocer? ¿El Jardín de la Reina o la partida de ajedrez gigante? Todas estas imágenes que hemos compartido junto a vos. Ahora pasamos a la información del tránsito en Stream 950. Atención, automovilistas, porque hay complicaciones en el tránsito, choques, obras y estaciones de subte cerradas en la ciudad de Buenos Aires. Un choque entre un camión y una moto en la autopista 25 de Mayo genera fuertes demoras desde Boedo hacia el oeste de la capital. Por la reparación de una cañería de AISA en Caballito, el carril central de la avenida Juan Bautista Alberdi estará cortado por al menos una semana. Los trenes funcionan con normalidad y las estaciones Piedra de la línea A y Tribunales de la línea D de subte permanecen cerradas por reformas. Ya te contamos entonces cómo regresar a tu casa o cómo ingresar a Capital si venís a trabajar. Bueno, te contamos que la temperatura en estos momentos es de 13 grados, la humedad 84%, el cielo está mayormente nublado en el área metropolitana de la Ciudad de Buenos Aires. Se espera además una noche con cielo mayormente nublado, algunas lluvias aisladas y una temperatura mínima estimada en 10 grados. Para mañana se anticipa cielo mayormente nublado y temperaturas de entre 10 y 15 grados. Nosotros hasta aquí compartimos y presentamos las noticias más importantes en Stream 950.
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1: ¿Qué es eso, Gaby?

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